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Pedís a la mitad el día después del Día de la Madre, la mitad pedís a Ñandé Ñañé Punubo, Ñandé Mandu Ave, Ñandé Escuela, Ñandé Catu, Ñandé Saraibo, ya Jaraí Mese, Coarape, Yaro y Mema. Imagina Coarape en compañía de nada más y nada menos que nuestro gran amigo en el jefe Guasundira. Imagina lo mitad en el control de controles, el amigo Ángel Jiménez. 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A Peisa, Orella, ahora mismo lo mitad, hasta las 7 de la mañana con lo mejor de nuestro folclore. Ñande pura hey, Ñande tabarandú, y por la beba lo mitad peisa, ya seguimos en la serenata campesina, Ñamuñe Purubo, después del Día de la Madre, lo mitad, un saludo muy especial a todas las madres, Ñande Sucuera Benguaná, más vale tarde que nunca, yepa, de Icatú, Ñande Saraibo, magma bebé, Ñande Sucuera Bilomita, para el Día de la Madre, un saludo especial a través del programa Joyas del Folclore. A peisa lo mitad, ya Ñe Purubo, ya jabó la serenata campesina, Ya que Guayajina lo mitad, ya Roguera Jaucama PM, lo mejor de nuestra música, la polca paraguaya.

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Ildefonso López, ex combatiente de la Guerra del Chaco, que defendió nuestra tierra guaraní y lo mito. 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Querido padre, Ñande Papa Guazú, señor que en vida fuera, el señor Ildefonso López, ex combatiente de la Guerra del Chaco, joa pues amigo Ñonainoña, Ñandere Tana y Jupape, amo y muchas gracias al profesor Zacarías por el apoyo de siempre al programa. 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A ver, amigos, vamos a añadir este mensaje, vamos a añadir de vagina. Necesitamos añadir de vagina y el resultado de la quiniela de ayer viernes. Sí, señor, ya por acá está. Gracias, don Paulino. En el tema, hasta se ve el de resultado. Ya mañana de apostador escuela. Pues anda bien de menú y la mitad. 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

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Pese a la mitad, ya haré y más, ya no le envío. 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A veces la mitad, ahora ya me año día de cuera, ya me hacen día con el amigo, mi gran y querido amigo, Pato DJ Mateco, y para dónde con ese era. Después del festejo, viene con el porante. Ahí, por ágena, sí, señor. A ver, Jay Cuajaisa, Arecota y mensaje de Pato Piñas en Dumas, Juanisa. Hola, amable e incansable conductor y señor propietario, hey. Tengan muy bueno y bendecido día. Gracias por esta alegría hermosa. La programación, felicitaciones, éxitos. Dios los bendiga. Quisiera escuchar Ingratitud de Emiliano R. Fernández. Nidia Galeano soy. Muchas gracias a la amiga Nidia por el mensaje. Sí, amigo, muchísimas gracias. Y por acá está ese. Gratitud, ingratitud. Mira, ya le copa y teña de grabación. Du Alma, ahí doy su conjunto folclórico. Y dijo, ay, sacoa. Cuaco programa, pero mitad la mayoría es endógena, grabación del dúo Almada Aedo y su conjunto folclórico. Ya seguimos pensando en la mitad, en por ahí, por las polcas paraguayas del sentir campesino, de la mano del amigo Wilfrido Mendoza, mi gran y querido amigo Peixa Ollocuay, me penden vaina, por ahí, por la mitad.

0: por ahí.
1: Pura hey por año en embate de tema, la mitad peisa, ya seguimos en el enviapó. 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Ya mañana de PTI, mensaje mi PTI, ñan de suyo, de lo basada, vagina, desde nuestro lugar de trabajo. Apeipona, lo mismo, Apeipona, gina. Así que ya enderezaré la mitad de cojín de grupo musical, el dúo Almada Aedo y su conjunto folclórico. Muchas gracias, entre Beteape. Pues ahora me imagino curi en un festejo familiar en la casa de la familia Bernal, barrio San Miguel, Coronel Oviedo, pero lo mismo. Pero lo mismo, por ahí está la ñan de supe guaná, ñan de tuba peguaná, entero al final, por ahí lo mitad curi. Así es que muchas gracias a la familia Bernal del barrio San Miguel de Coronel Oviedo. 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Sí, señor, ya vamos a ir por ahí para cualquier evento, lo mitad, cumpleaños, herea, ñen de su, ñen de tu, lo mitad, ya, nemomba, guasuja, guá, en vida, lo mitad, ahí no. 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

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Peisa Yan de Vejina, muchas gracias. Sí, señor Peisa, ya amigo, cuera Gina, ya lloré, disculpa, ni me llevé micrófono, Vejina, no me tiene de catu, ya ñangare cosa, cuera Gina. Pero, y pumilla Vejina, peña de pura hey y catu, ya no y lo mita. 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Ahí pues Santeña de Menújina, ya. A ver, ya le cojo un mensaje ahí, mañana de Vejina. Buen día, Antonio Almada, felicitaciones. Excelente trabajo, saludos a mi cuñada, Nialisa Rivas, viuda de López, a Anita Jiménez Rivas, Aña Benjamín, abogado, viuda de Rivas, Aña Edelina, Aña Ramona Núñez, Aña Belén Paredes y su hermana Eugenia, Aña Lorenza Ríos de Duarte, Aña Eri Martínez, Aña Modesta, viuda de Benítez, Aña Gabriela Esma Delán, Aña Eufrosina, calle 2, calle 28, y a todas las mujeres guapas, herederas de las residentas, en Yendebe, felicidades por el día de ayer, y con motivo del Día de la Madre, homenajeina al profesor Zacarías, a todas las madres. Entonces, bendiciones, Dios es omnipotente, omnipresente, Cristo Rey, María Auxiliadora y todos los santos, amén. Muchas gracias, saludos y felicidades a Laureanita por el Día de la Madre, muchas bendiciones, el profesor Zacarías López, gran y querido amigo, amante de la música paraguaya. Sí, señor. Ya, ahora dime hacer la mitad de mi apoyo. Ya le coma con Interamon. Las 5 PRB, 56 minutos en la República del Paraguay. Seguimos con más polcas paraguayas, Peisa, Rollo Cuaima, Penembaena.

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0: Peiseñan de pura. Hey, mi amigo Antonio Almada, pende saluda con su peculiar estilo de música paraguaya, chamamé, herere, ayare, copa y telómita. El dúo Almada Aedo y su conjunto folclórico. En el arpa paraguaya, el amigo Teresio Jiménez. En el acordeón, el amigo Leonardo Yajarí Cubilla, el pionero en los teclados. En el departamento del Caguazú, mira, me tenéis profesional de primer nivel, y me araña en el endú, me imagina. Y prepara, y lo mismo, imagínense, saco. Y digo, saco. Semana, y que ve lo mitad. 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Sí, señor, Yareco, persona en línea, persona en comunicación al 2023-59. Buen día, Maishapa.
1: Buen día.
0: Buen día, Mani Baña de Mijina.
1: Mira, de Lino, Barrio San Isidro.
0: ¿Baisa Nevera?
1: Es de Lino, Barrio San Isidro.
0: Ah, ya es de Lina, Maisha Paneco, en de la Cicatumba de Paneco, Evo Gina.
1: No, la será suya, cae Ujina.
0: Ah, ahí te digo, pesa, no me voy a poner el hipotáin de la suina. ¿De guapan de va?
1: Ah, sí, ya, tan wea, habría querido ver el día de la madre, estás hasta por aula, hace lo que
0: no puede. 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
1: Sí, ahí pues, hay tres hijas, hay tres hijas, no lo dije, es la llana de música, no, paraguaya, y usted quiere ir por ahí.
0: ¿Qué haces, Aina?
1: Sí, hago la, y usted quiere ir por mala.
0: Sí, muchas gracias, ña Adelina.
1: Sí, ahí está tú,
0: ahí está, ahí está, cuña guapa, con a ver, mi Wilfrido, yo ando muy de cuña guapa, sí, vamos a cojita de buena. Amén. Amén, muchas gracias.
1: Bueno,
0: dale, dale, ña Adelina, desde el barrio San Isidro. El niño de Siguazú, la mitad de Siguazú está. Imagina, como siempre, día tras día. Boío, puaja, ñende su y guapa, vagina la mitad. Me tenéis pura hey ponaña, vos saco ahorita. Acá tú leí música, cuña guapa de hoy. Y cuaja, ahí se la mitad. Ya seguimos, gina. Ya seguimos, ñende en viapógina. Ya, ñamón, ve un millón, gina. Resultado de la quiniela de ayer, viernes 15 de mayo. Ya eso es, gina. Gentileza del gran amigo Paulino Cardoso. Ahí vamos a añadir de cuadra con resultados. Ahora yo voy a cocurir dos sorteos de hoy. Hey, dos sorteos. El día de la madre eres Ejeguá. El resultado de ayer, el vespertino, gente. Vespertino 593-593. El enamorado, gente. Ajá, imagínense. Cueste, ya veiga, tú dirías, ya tanteas y nada, el número de la mitad. Mi hermano, añadir de hoy, pues era. El nocturno, GNDB 935-935, el pajarito, GNDB. 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Gracias, gracias de corazón a todos los grandes amigos en la ciudad de Coronel Oviedo. Diferentes compañías, diferentes asentamientos, Yanendú Vagina, llamadas telefónicas, Yareco Vagina, Ñañe, ya ve micrófono, pero mirando y catuilla, Ñañe Mojina, Ñañe Gareco, Ñañe celulares, lo mismo, pero pura hey, pumía, ya Gina y catuilla, Ñañe Nendú, Ñañe Migo, fuera. Ya lloré la disculpa correspondiente a los amigos, así es que, con mucho respeto y con mucho cariño lleva a los grandes amigos Ñanderendu Jaracuera. Diferentes compañías ya es hoy, diferentes asentamientos de la ciudad de Coronel Oviedo, quinto departamento del Caguazú, América y el mundo. Peixa Oré, pues mi amigo Ñanderendu Jaracuera a las 6 de la mañana.

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1: Excelentes polcas paraguayas del sentir campesino, ñande purajei, ñande mbaete teba, ñande tabrandú, ñande folclore, feicha la mitad. Ñamos arambilla jabo, irundubeba, ibitupe papuine, Radio Capital FM en la 101.7, como siempre, los días sábados con la hermosa serenata, la serenata campesina, joyas del folclore entre polcas y chamamé, lo mismo. A siempre ñande ya deja.

0: Mo Vagina Jamanduma, Gina Ginera, Envia Po, PM Guaná. Nuestro sincero saludo, abrazo fraternal. Y de persona en línea, ya recibí Mina, buen día, Maishapa.
1: Buen día, ¿qué tal?
0: Buen día, Mari Paña de Mijina.
1: Ay, Leigua, ven, miembro Laurita.
0: La amiga Laurita, Maishapa Neco de mí.
1: Bueno, saludos, Zacarías, gracias por saludos.
0: Sí, en unión de saludos a Paité, como siempre.
1: Saludos, Pato, pero abeja, tomo pumiche de
0: Cuñareza. Oye, tema.
1: Chao, chao.
0: Chao, muchas gracias a la amiga Laurita Peisa. Se cambar esas humillas y de los ídolos de Piribebuy en seguida me oían Boyeroviata y supe. Muchas gracias a los amigos. Ya es a Weisagina, Nicatú y Ceres Araibo ahí de Ñandesicuera, Getá, Ñandesicuera, Yaguaracoa, Barrio Maristas, Coronel Oviedo, mi querido Barrio Maristas. A Mujer Maite Hijo Ulbeba. Mis congratulaciones, un saludo especial. Pete, mi voz de aliento a Momaje, a todas las personas del barrio Maristas y a Icuajaisa por primera vez el 12 de junio. Oye, Huerecoguri, el desfile estudiantil en el hermoso barrio Maristas, Pete, concurrencia espectacular. Oye, Huerecoguri, o sea, por Amaite, pues ante nuestra voz de aliento. A todos los directores de cada institución educativa, Antrobetea, Benguaná, nuestras felicitaciones por el buen trabajo de Huecuacuacuacurí en mi querida comunidad del barrio Maristas. Entonces, a todas las madres también del barrio Maristas, mi saludo especial a través del programa con este tema musical, siguiendo el programa Joyas del Folclore de la mano del amigo Wilfrido Mendoza, Pato DJ, Peixa, Luca Yeguí, Mañandebe, Polcas Paraguayas, Ya Juega Pumo, Joven en Baena.
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Excelente, excelente los temas musicales. Secan Bares Ajumí, los ídolos de Piribebú, y complaciendo pedidos musicales de los amigos oyentes. 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

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Sí, señor, Peise Yabura, ¿cómo lo mitad Ginel Ñande Arabó? Lo mitad Ñande Arabó, 6 de la mañana más 28 minutos en la República del Paraguay. Ya seguís anduve por ahí, lo mitad Polcas Paraguayas, Peise Arroyo Guayima, Penembaena.

Pura Hey Pona Peisa, La Mitaña y Mejina, a través de la 101.7 Radio Capital FM, el programa Joyas del Folclore entre Polcas y Chamamé, La Mitaña. Ya, bueno, como a las 6, voy a ver 38 minutos, ya seguí La Mitaña, ni qué pendere Saray, La Mitaña. 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Se me viene acá tu esteja, ellos en duda veían el enviar página. Ay, ni metas en día, cuerda la mitad, como siempre, ya, ni puto de mocio, cuerda a través de nuestra programación. Y que tomamos Aisha, vamos hasta el objetivo, la mitad. 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Ya seguí en el enviapó, Moisés Nivel Comunicación, el tío Miguel Gamarra, desde Ciudad del Este, Alto Paraná. Ciudad del Este, Alto Paraná, Bojendú, en el enviapógina, a través del internet, dedicada a su señora esposa, a la tía Juanita Garcete. Vete y tema ñande super guaná especial. Y más vale tarde que nunca. Yaycua Jaisa, por el día de la madre, vete y ven amigo Antonio Almada o pura jeiva escuelo. Mita, si es mi saludo, ¿no? A un paisante, a Coabe y se vejina la amiga Nancy Martínez. Saludo a Roquito Merele. ya, un deco, Nancy. Roquito Olmedo, lo mitad la ña de esperanza. Ya, Jayco Ajaisa ya le conseja la gina, vea. Sí, señor. Jayco Ajaisa. Ya le coma lo mitad. Yo grababa paitema lo mitad. Así es que especial, un saludo muy especial. Ya le coma audio mía, veina de Rodolfo Torres. Don Rodolfo Torres, gran amigo. El gran papara ya huracoba. Oja iba pura hey lo mitad. Así es que enseguida ñas en tu mitad. Va, epa, hey, ñan debe. Ya la último bloque del programa. Se es mi saludo, ¿na? Para la tía Juanita. How patient de ahí a la amiga Nancy Martínez, patient de ahí a la señora Alicia Burgos de Almada, patient de ahí, llamamos a mí, por el día de la madre, más vale tarde que nunca. Se es mi saludo, una paisa, ojo más, se por ahí, por una pena, amigo Antonio, en la primera voz.

Milinda Araceli, leyenda de Peisa, grabación del dúo Almada Aedo y su conjunto folclórico. Muchas gracias, Nicky Leyenda Araceli, la mitad del dúo Almada Aedo y su conjunto al servicio de los amigos. En el arpa paraguaya, el amigo Teresio Jiménez. En el acordeón, el amigo Leonardo Yajarí Cubilla. El dúo Almada Aedo. En el amigo Antonio Almada en la primera voz. Pablino Aedo, segunda voz y guitarra lomita. Para cualquier acontecimiento, su amigo Yajata Yapora. Hey, Hayabu Ata Oñondive Cuera. 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Muchas gracias. Ya en la parte.

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Un país ante había ingeniero Edgar López, siempre Iputinuba, Ñanel en Viapó. 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Gran amigo Abeí Omeruba, Ñanel en Viapó. El profesor Zacarías López, muchas gracias también. 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Muchas gracias. 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Muchas gracias por el apoyo de siempre al programa. Parte final del programa, queridos amigos, queridas amigas. El próximo sábado, y me llegué también de acuerdo a tu página, soy Botamo y Vela 5, pues de Bella Veramo, a ella. Hoy yo me acuerdo a Gina Lomita, a Nike Yandere Saraitei, que en primer lugar en nuestros corazones, ya Yaguaracobana, a nuestro Señor, al Todopoderoso, a Upeyan Davey, siempre ya encomenda a mi maná, a nuestra Madre María Santísima. Ya lloré su pe por su bendición a su hijo Jesús. Siempre llevo la cota po a tesain ruiga pa ve ñanderoga purubi. Muchas gracias por la sintonía. Feliz fin de semana para todos. Hasta el próximo sábado.

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Ya les comienza la grata visita de nuestro amigo el doctor René Ábalos, precandidato a la intendencia municipal de nuestra querida ciudad de Coronel Oviedo. Ahí tenemos donde dice, pero bueno, y ella por oración nos apoyan y por unión en el po. Dios mío, este día vengo junto a ti para agradecerte como todos los días por la bendición que me das al despertar un día más. Te pido por la salud y bienestar de mi familia, amigos y conocidos. En tus manos estamos, Señor. Amén. Desde la sala de control, Urajeye por Adope, nuestro gran amigo Wilfrido Mendoza, el Pato DJ. A como de siempre, pene amigo, pene apreciado, pendré y juega Lucio Jiménez en la locución. Por allá vas a mí. Primeramente, diputado de quieres ir a Cotembia Popes, apeñando a Juan de candidato, doctor René Ábalos. Hoy en sintonía de nuestra programación ADI, el señor Juan Espínola y la señora Susana de Zapucay. A mí me gusta PM, la pedico a Seteva de Kemil Jambay, Jicatube, ya, Papato. Lila Mora, la señora Lila Mora también de Territorio Social San Jorge, de Calle General Díaz, Caimacocue. Y andar en duro mitad en acuado, y en duro, y andar en viapo, jarupide, y en duda de higiene, y andar candidato al doctor René Ábalos. 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El doctor Elvio Castro, precandidato a la Intendencia Municipal 2026, acompaña nuestra programación Músicas y Músicos del Paraguay. De igual manera, lista 2A, opción 12. Julio Balbuena, concejal 2026, Oviedo merece, apoya nuestra cultura, la que es nuestra música paraguaya. Lista 2A, opción 3, Osvaldito Mora, concejal 2026, también acompaña nuestra programación. Lista 3, opción 3, Marcial Cardoso, concejal 2026, acompaña nuestra identidad, nuestra música paraguaya. Lista 3, opción 2, Roquito Olmedo, concejal, acompaña nuestra programación. Lista 9, centro, cabeza y gol, digo, veas, lista 9, opción 9. ¿Y dónde, amigo? Abogado Néstor Benítez, han ido generando más ideas en el día de hoy. Cotembia por Upibe, ya en tu medalla y su bebé vecina. 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

0: 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Muy bien, doctor, bienvenido al programa Músicas y Músicos del Paraguay. Toripa Eves, amigo, le saludo a mí, a la ciudadanía en general, a Edita Yamina, la Tembia Pope, Guaraguatava, y a mi veinte la interna, doctor. Muy buenos días, adelante.
1: Buen día, Lucio, se saluda donde debe, a veí a Ojendú, a hablar del programa entero, a Ojendú, y por ahí te irán de programa, de preparación. Así sorprende a Inde, ¿cuál vez había sido donde en eso iba, Lucio?
0: Sí, es que... ¡Ah, mío, bien ensayado! Ya donde beca tuvo, por el camino se hace huelle.
1: Saludo también a todo el equipo de FM Capital, al propietario, don Luis Jiménez. Y muy contento realmente por estar en tu programa y en tu, o participar los mitados, en tu la polca. Es año importante, para la ña de tradición, ña de identificar, ña de ser la polca paraguaya y la tradición paraguaya.
0: Cierto, así es. Amba, doctor, la, hablando claramente la situación, es un mal día, yupi, ojola, grado. Te dicen los comentarios a Peña, Peña, Pasillo, de Corredor, Calle, Peña, en Dupaitena. Siempre con la rural, la compañía Jare, la fuerte, ya la punto fuerte, la electorado, está ya, güey, entonces. En Guajecuajan de la Ijulo, mitad autor, comentario a propósito de candidatura a los mitad de apoyar al autor.
1: A pegarle gusto a Lucio, porque además el año vamos a ejecutar la elección que va a ser el 7 de junio. Nos intensificaba, por supuesto, todos los días el trabajo, nos recorrer o visitar a los correligionarios del Partido Liberal, porque cuando interna vengo solamente venía afiliado al Partido Liberal y Catú Bogotá. Estaba hoy la amigo, la noía, afiliado, la OMEA, Bellore, Fuerzas, y yo cuida tus sellas a saco internas, o cuida tu ya pues, no está para las generales. Apeango OMEA, de mucha fuerza, porque, pues, esa lo mitad de que Coronel Oviedo, Oñicote, es americano. Acuaco equipo de la lista 9, Roimea Gina, en competencia con Ana, a encabezarse como candidato a intendente. René Ábalos, candidato a intendente, se acompaña como concejal número 1, el doctor Eligio Campuzano. Más bien no, y cuál, y la doctor Campuzano, de Caray Guazú, Caray Yo Jepere.
0: Claro, el tráfico de Reconado ahí.
1: Es la tronco del liberalismo, la Orecoa, la, ya, es super, la emblema del liberalismo de Coronel Oviedo, porque fue el primer intendente liberal y fue el primer intendente en la época de la democracia en el Paraguay, sí. En Coronel Oviedo. A Oje ya las apuicueres, esta Oje ya las apuicueres, a Ope ahí mandó a ponaje ese lomita. A Beija, Ebe tenía Caray, observía lomita todo el tiempo. Posiblemente la corona lo vio, venía y mea, la gran mayoría ya recó, doctor Campuzano, y debe tener deuda moral.
0: Sí.
1: Porque primero se están, oye, pues, como por Coronel Oviedo, Oñón Guay, la intendente, Oñón Guay, otro cargo, director de la quinta región, director de salud de la gobernación, Javi, como médico.

0: Así
1: Doctor
0: es.
1: Camusano es la médico, la mayoría de la años de tu escuela, años de abuelo, escuela, años de abuela, escuela médico. Ja, algo al recorrer la vez pasada, en un GBTI, amigo correligionario, luego GBTI Caraí, ya da más, y se llegó al lado doctor Camusano, se salvaba la escuela, se vida, pe pandemia, ve. Más, vean, no ya te decís, ajala, añandú, añandú ahí, será así, ajala, doctor, ve, hija, más, vean, no ya te decís, Sin embargo, doctor Camusano, úsero, ahí te voy a atenderse. Entonces, pe ABTI, y gusto y treñas en dula, ya corre Javier, ya recorre Javier, ya visita Javier, lo mitame. Pe comentario, y la doctor Campuzano la puicuere. Hacer en Guanapo como candidato a intendente PTI, PTI responsabilidad muy grande que el doctor Campuzano me acompaña como concejal número uno en la lista. También otros actores políticos importantes de la sociedad y de Coronel Oviedo y del Partido Liberal. ¿Quién no le conoce a la doctora Corina, que fue hermana o es hermana de quien vida fuera el doctor
0: Roberto González.
1: Roberto González, un médico servidor de todos los ovetenses, sin distinción, siempre? El caso del señor Peter Kennedy, que es una reserva del liberalismo en Coronel Oviedo y en el departamento de Caaguazú. Muchos otros amigos, como el caso de César López, es diputado, Olga Navarro, Néstor Benítez, Juan Ramón Coene, ingeniero Paulino Invernici, Gustavo Ledesma, Héctor Villalba, Pedro Enciso. En fin, tenía equipo de personas comprometido con Coronel
0: Intachable.
1: Oviedo. Intachable, gente honorable, persona honesta. O sea, lo mitame, Lucio, con mucha humildad, porque no vale ella pecar absolutamente de soberbio, ni mucho menos. De que nosotros en la lista 9 estamos preparados para ganar la intendencia municipal. Estamos preparados para gobernar el municipio de Coronel Oviedo, para hacer el cambio. Y estamos comprometidos y preparados para hacer una gran transformación y un gran cambio en nuestra ciudad de Coronel Oviedo para que todos, todos, sin distinción de colores, podamos tener una mejor calidad de vida a través de la gestión municipal. Entonces, pida la hora de compromiso, pida la hora de desafío, a Uperaná. Uperaná, no sé, todos los días, Roño Monguetá, con los correligionarios liberales, a coa con el medio grupo y de como es una cosa,
0: Sí,
1: estamos en duda, porque
0: está en el
1: poñes en duda en el programa. Entonces, ese a los auténticos liberales que siempre defendieron los ideales y los principios del liberalismo, que el 7 de junio nos acompañe. O ujan un local de votación, o ijan ve joga y anmiete, namo virila ñanderoga y porque
0: sí.
1: está local de votación, o ico coronel lo vio, ya, ya, ya, la ñan de mate, o sea, íbamos, jajaculento, ya preparar la ñan de tereré. A mí hoy le añade roga y la local de votación. Ha viajado, pues venía a formar fila, ya votá, ya elegí la figura, la persona y que actúa o representa al Partido Liberal. Ahí que actúa añade monguajela gobierno municipal, ¿ve? Porque upea la liberal lo hipotá. La liberal o majecela gobierno municipal, ¿ve? O ya por 35 años no añan majebe hija, güey. Pero con an añan majebe. A upea nada con equipo político de la lista 9, lo formá, a los yerure, doble coi ni petén vergüenza. Roger Urejanua, al pueblo liberal su acompañamiento, su voto de confianza, porque Orezco Aco, equipo de la lista 9, pero y mea, no defraudamos ahí superfuera, porque siempre Roguerezco de conducta política transparente, coherente y con resultado de gestión. Y por eso yo le pido a mis correligionarios liberales que en este momento nos está escuchando, que el 7 de junio vote por la lista 9 y a partir de ahí vamos a construir un gran proyecto para que podamos producir el cambio y la alternancia en el gobierno municipal de Coronel Oviedo después de 35 años.
0: Excelente, doctor. Y una vez por ahí, la sugerencia lleva, o la hablando políticamente, la dispuña con los tijamas, doctor Campuzano, allá volver a llegar a la poder, con todo el acompañamiento de la ciudadanía, sin distinción de colores, lleva, representado dignamente, tener persona capaz. Y Areco ha habilitado el número de la radio Avejina Lomitaica, tú ya no hay al 0521-2023-59, línea baja de Areco y Naña de teléfono, el número de doctor y tú
1: 0972-129-220.
0: Ya presenta a mí al doctor,
1: don Merele, a ver, ya le acompañaba, hago invitación, ella puede agina breve, Lucio, el amigo Néstor Benítez. No entendéis, lista 9, opción 9.
0: Yo cabeza, centro, cabeza y gol, mira,
1: Centro, cabeza y gol. Yo voy a centro, yo cabeza y gol. Es que Néstor viene acompañado, una persona trabajador de la política, y yo creo que Néstor Benítez se me

0: merece una banca en la Junta, porque ya me aseguro de que en mi carácter de intendente municipal voy a estar acompañado por Néstor y por otros amigos para construir una ciudad de Coronel Oviedo donde todos los vetenses podamos tener una mejor calidad de vida.
1: Excelente, gracias, doctor.
2: Muy buenos días para vos, Lucio. Gracias por la invitación. Así también al futuro y próximo intendente municipal de la ciudad de Coronel Oviedo, al doctor René Ábalos. Y acá don Elvio Mereles, un gran dirigente histórico del Partido Liberal Radical Auténtico, que en todas las luchas, en todas las elecciones, en toda la contienda electoral, siempre está firme al lado del partido.
1: Así es.
2: Entonces, está dirigente histórico del gran Partido Liberal, hoy acompaña el proyecto de la lista 9, René Ábalos, intendente. Ever Villalba para la presidencia del partido. Porque no hay que olvidar también la leyenda de Saray, Lucio, de que el 7 de junio ya elegí Tajaina autoridades partidarias.
1: Sí.
2: A peape fecha, pe, ya elegí Porana, la leyenda de presidente del Partido Liberal Radical Auténtico, ¿verdad? Y Catujanguay, sea 2028, veníamos añeté el gobierno nacional, con una gran alianza. El Partido Liberal tiene que trabajar en el proyecto de la alianza para construir el gobierno en el 2028. Pero 2008 ya pues a huesa, Lucio. Esa es la idea. Entonces, Ana, 2026, ya huereco, Coronel Oviedo, bebé, tenéis desafío interno dentro del Partido Liberal Radical Auténtico. Apeape desafío, be, orero, yerovia, añete en la persona del doctor René Ábalos y Catuamaisa Jae, hoy apoyan de tener buen gobierno durante 5 años en Coronel Oviedo. ¿Por qué René Ábalos y no otro, Lucio? Es importante decir eso a la gente, a los correligionarios, porque con interna vengo liberal cuestión.
1: Sí.
2: Pega tú, el 4 de octubre anda.
1: Y con te metemos
2: yo. Y con te metemos yo en 10.
1: Sí.
2: Oye, allá. A René Ábalos, a tener persona preparado, tiene capacidad, tiene trayectoria política, ya fue concejal municipal, conoce la ley orgánica municipal, conoce la constitución nacional, conoce a la gente de Coronel Oviedo, conoce la necesidad de los obetenses y que todos sabemos ella. Entonces hemos comprometido a obré lo acompañar Marete Sube en el equipo de la lista 9 para que el próximo 7 de junio él pueda ganar su persona y ganamos todos los liberales en Coronel Oviedo y de esa forma poder hacer un buen gobierno en el 2026 hasta 2031, Jotes Inacuaco, periodo de gobierno ya, 5 años. Entonces, Lucio, si es ese, a ver, doctor René, no injaja en ñoja de cuaco proyecto, esta gente va a ir, Japecueri, oye, lo viaje ese cuaco proyecto, es un proyecto renovador, un proyecto reivindicador dentro del Partido Liberal Radical Auténtico, a upeare, ore, rollo ayupado, yo je, con la figura del doctor Campuzano, doctora Corina, Olga Navarro, César López, Iván Santo, Pedro Enciso, el doctor Invernizi, el licenciado Gustavo Ledesma, estoy yo en el número 9 de la mitad, y pase la centro cabeza y gol a Ñeimego, pero a ver, ya, ¿cuándo te di juego ahí allá? A Ñeimego, pero si hay número 9, opción 9, 9, lista 9, opción 9.
1: Exactamente.
2: A ver, René, y me voy lista 9 de punta a punta.
1: De punta.
2: Número 10, me voy doctor Don Peter Kennedy. En el número 11, hoy Héctor Villalba, y en el número 12, el conocido también, el doctor Juan Ramón Coene, ¿verdad? Entonces, esa es la lista de titulares para la Junta Municipal que le vamos a acompañar en el gobierno del doctor René Ábalos, porque ni me aseguro, confiado en que el 7 de junio vamos a pasar y el 4 de octubre vamos a triunfar en Coronel Oviedo para que haya la alternancia que tanto necesitamos los obetenses. Y va ahí la ñan de gobierno la Coronel Oviedo, la Ipori solución va de bebe, ya se llama el estado de las calles, va a ser para el co, o falta iluminación, no hay seguridad en cuanto a la producción, y eso. En el mercado municipal hay que imija queja mande hoy allá, falta de instalaciones eléctricas, está ahí, doctor Campuzano. Me daña remendalle, porque pegó ahí tiempo que ya puedo. Entonces, está la idea por allá, Huereco, Lucio, y somos personas honestas por sobre todas las cosas. Queremos un gobierno transparente durante el gobierno del doctor René Ábalos a la intendencia municipal. Y estamos trabajando en eso. Por eso le pedimos el acompañamiento a todos los correligionarios liberales, radicales, auténticos,

0: que el próximo 7 de junio vayamos al local de votación haya halañan de arma, hamba halañan de arma, ñan de cédula de identidad, ñan de pobre, ya ha local de votación, pe, haya ahí lista 9 de punta a punta, y ya sabe René, ya ya puedo subir candidato oficial del Partido Liberal Radical Auténtico y la gran alianza que va a ser el próximo 4 de octubre. Jaja, pues, güey, oré como concejal municipal, lo acompañan Baretet a su vez, para que tengamos un gobierno de lo mejor en Coronel Oviedo. Esa es la idea, Lucio.
1: Excelente, doctor. Vamos a poner que ir a dar el mensaje a los amigos, allá va. Ya mismo una en los mitanes y ves nada después y descartable la los amigos candidatos a llevar la
0: dentro de la lista, pero recorre Jaime a la pinta cuando vamos incapaz ya vota para entero
1: ahí está de gratuito,
0: pero lastimosamente con la voto es preferencial, sí,
1: ya está más grande la dejemos de votar con la gente,
2: ya ves, no, doctor, sí, tengo a Jaime a ver ese candidato a concejal, claro, si la hay más para la votar,
1: pero el problema
0: es pero eso le puede ojo,
2: son todos candidatos. Sí. Son muy buenos candidatos. Así los 12 es. Son candidatos a concejales de primer nivel, sí. Personas conocidas, personas honorables, personas honestas, personas transparentes, personas coherentes, personas decentes. Sí, sí, entonces, con algo garantía para el municipio, con algo a concejal de Capago y que para la Junta Municipal va a ser una garantía. Van a ser una garantía para los obetenses. Sí, sí. Garantía de transparencia, garantía de honestidad y garantía de resultado. Por eso. Yo les pido siempre a los correligionarios que nos den una oportunidad. Seguimos a ver los mitames de Lucio con mucha sinceridad. La mujer va a visitar los mitames. Seguimos a votar venir una hora mínima del 7 de junio. He dedicado ese putín. Una hora. Una hora o costa tan de ejo, Juan, la local de votación, pe, de forma fila. ¿Qué? ¿En la voto, hijo? Sí. He votado. Jaupe, hijo, lleguen de luego a ver. Una hora se putín a cambio. La ñanguajeta, la ñan del proyecto. Hacer hoy putín hasta 5 años. Se pega a la gente. Se puso una hora de pedida de voto. Hace hoy puso 5 años como intendente, ya mejoras en mala, ya de comunidad, ya de barrio, ya de cuadra, ya de calle, ya mejoras en mala, ya iluminas. A ver, ¿qué hacer?
1: Está proyecto para esa
2: presentación. Ya dejó propuesta, sí, ya dejó propuesta, sí. Las seis, este otro candidato para leer propuestas. ¿Qué es la propuesta? La propuesta es el compromiso que el candidato hace con el pueblo. Porque la propuesta pues, es público. Sí. Vean dónde diga tú, anda con Eno y Piro. Se va a llevar ese mayor René de ella. Puedo cuando él anda de cumplir, anda de promesa. Anda de cumplir, anda de propuesta. Pero anda de propuesta ya oía. Va a ir a BJ reclamar. Allá va. Sin embargo, ore propuestas. A esa casa anda de, a ver, Lucio, con este. A ver. 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De gobierno mañana.
1: Claro que sí.
2: Añande con la ñande ciudad. La imagen, la cara de la ciudad de Coronel Oviedo es el cruce internacional. Porque Pepe cruza vehículos de todos lados, a personas.
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2: 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La liberal, mande con la Icatú a votar con interna.
1: Sí.
2: Entonces se hace corre el lío, oía liberal, oía pepadón, pe domingo, 7 de junio, lo mitad, niña, ni ate, uti. Ni a cambiar jamás, y que tomamos esa coña de ciudad de Coronel Oviedo, o cambia de cara. Y postijan más, y ponan jamás, ni hay que tener ya por la cambio en el gobierno municipal. Porque lastimosamente, con Ana, oía con Ana, no ya pues va a ver en 30 años de gestión, de ahí pues la gran cosa de allá, la Coronel Oviedo, ¿verdad? Ñamomba Eguazúana. Hoy me va la plata, hoy investiga. Hoy llevo para la plata de los contribuyentes que la municipalidad recauda en concepto de los tributos. ¿Sabes por qué? Y ande el coronel Oviedo, bache y ya se

0: 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Usted calle, la calle o página, ¿ve? Ruta principal, ¿ve? No ya relay, ¿ve? Tenés calle. Entonces, eso es una vergüenza y eso no puede seguir así. Pero para cambiar esto necesitamos ayudarnos. Necesitamos ayudarnos. Oré, sé como candidato a intendente, hay que tenerlo mitad de ese. Pero sé, usted, hay que tener la que comunidad, ¿ve? Durante 5 años como intendente. Así vamos a verlo mitad siempre, Lucio, con mucha humildad. Sego. Ayer preparado como mentora. Oye, por 31 años la política, ahí me jagué, el Partido Liberal, pela, a ocupar cargo partidario, a ocupar más bien a cargo de concejal municipal. 2 periodos estuve en la municipalidad como concejal, hasta el 2015 estuve. Y durante mi estadía como concejal, estaba allá por la desde mi rol de concejal. El concejal pues, tiene un rol de contralor y de legislador. Ve ordenanza o establecer sentido único de las calles, que coronel vio, ordenada con la tránsito, de hacia allá pues. Has está otra ordenanza importante allá pues cuando yo cumplía con ANAPE, porque probablemente no importa eso. Entonces usted dice a ella, en este momento a la gente que nos escucha. El Partido Liberal hizo una gran alianza con el partido Yo Creo. Yo Creo Partido y una vez Prieto Partido, ¿verdad? O ya pues tiene alianza ahí con el partido Cruzada Nacional, pues para Yo Cuba Partido. O ya pues ahí alianza con el Encuentro Nacional. Entonces, el Partido Liberal hizo una gran alianza. Estos representantes de estos partidos que existen, con Orecota hay representantes en la Junta, ¿no? Orecota sí. Candidato en la alianza. Entonces, Coaco Interna Liberal, OPA. OPA está el 7 de junio. Usted con ella, todos los aliados, a todos los aliados, Doña Imeta abrazado para trabajar por Coronel Oviedo y el 4 de octubre llegar al gobierno municipal para transformar Coronel Oviedo. Entonces, hoy nunca se dejan a la gente, ya no hay duda, o me dejan a ahora, tiene oportunidad. Se deja el omitir, se tiene oportunidad de votar PMS, a esa caja en la pueblo obetense, esa va a Icatuco, Coronel Oviedo, con ciudad de Coronel Oviedo, ya convertir en una ciudad en desarrollo y una ciudad progresista, una ciudad que progresa. A veces, y por si se entiende alguno allá por la comparación, a ver con lo mitad, ojalá que agua sube continuamente. La ciudad de Caguazungo y Ponga, Oimba iluminado, de Ipoyuache, asfaltado totalmente las calles de la ciudad de Caguazungo. Jamba, ese con la Caguazungo, hay 40 kilómetros y Catú Oyeyapó, a través de la gestión municipal, a través de la gestión del intendente municipal. Jamba, ese ñan de la coronel Oviedo, vende Catú, ahí ya yapó la mejora. Y Catú Jamacha, los obetenses ya recopeten mejor calidad de circulación, mejor calidad de vida. Añade suco, añade orgulloso, añade ciudades. Y Catuya ya, Upe Arañico, TGPTI, intendente y una lista de concejales que desee mejorar la vida de la gente. Porque si hay una buena gestión municipal, mejora la vida de la gente. Ahorita seguridad, ahorita iluminación, Yarecota plazas por todos los barrios y que tomamos a los niños o jugar. Yarecota camino de todo tiempo, Yarecota camino rural en condiciones para transitar. Para que el productor traiga su producto. Usted ya puede ir video que hoy semana va a publicar. Seamos jefe de intendente municipal, la cual especialmente para la gente de la zona rural. En menos de un minuto. Ya yo guata 4 tractores agrícolas. Japea ya montó también un tractor agrícola. Blas Garay, Aguapetú, San Antonio, Jacaranda de Tibur. 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
1: Camino de todo tiempo.
0: Camino de todo tiempo. Entonces, peape máquina rupive, tractor agrícola, eres oña enchufa. Ja, usted un botón dirija o arreglar la tape. Hoy cuarta lo mitamos, pero va a internet, ves esa, ves esa. Entonces, usted o mantener la camino rural continuamente. Porque la municipalidad, la PTI Montunivel, ahora en de Orecos Agüe, no solucionamos. Hay nunca la camino rural. Nunca, porque se está ahí las calles hoy. Y todas las calles están en malas condiciones. Entonces, y que a todas las ya poco con facilidad, peape tractor agrícola, orecota rastroneada, o ayudas a mal al productor, puedo preparar y cocué. 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

0: 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Entonces no vamos a tener más ni un camino rural en malas condiciones cuando René Ábalos llegue a la intendencia. Y para esto yo le pido a la gente que me ayude, que me dé una oportunidad, que vote la lista 9 el 7 de junio y que a todos los con a proyecto ñamo añete oñón die y que a todos los obetenses orecópete y mejor calidad de vida.
1: Excelente, doctor.
2: Y importante, Lucio, la explicación acá de nuestro próximo sí. intendente municipal. Porque ñande oye, pues está desarrollo ñande comunidad, bella. Jaoingo la recurso, la municipalidad de la Aña y Apojangua. Ango da jepuy, ango da y demasiado costo la y que enseña a mantener la camino de todo tiempo en todas las zonas rurales. Sí. Por ejemplo, en la zona de San Antonio, por ejemplo, está calle Yagüereco, San Juan Bosco es intransitable, Santo Domingo es intransitable, San Roque mismo. Upe y un montanaro otro lado, todo donde catuya. Tengo ajá 4x4, pues ajá, apenas bandeada, vaya. Iba ahí, o solo pa tapé allá en la Ispori, totalmente abandonado. ¿Ves? La zona de Aguapestú, así también. Y así también la zona de Calanda, usted allá. Acá nosotros tenemos la zona de Blajaray, es así también. 1.80, 2.80, Umibi, Amite, calle 3, y Umibi, calle 4, calle 5, Umibi. De Guataila, pues ajena, me huecatú es una ajena. Entonces. Entonces, eso dificulta mucho la comunicación, porque ñandero hoy en día ñeñe comunicaña, transitaña. Entonces, el gobierno municipal se va a basar, en primer lugar, está en nuestro proyecto, el arreglo de camino de todo tiempo. Vea, oíala, sí o sí. Jaupeigo está en ya la proyecto. La
0: sobre propuesta. El punto, Néstor, si sí. me permite. Vamos, sí, usted sí. no va a la audiencia, ve, Lucio. 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Upe vale más de 2,000 millones de guaraníes. La municipalidad al año hombre atira la plata más o menos 40,000 millones de guaraníes. La, cada año
2: ya, recaudar. Presupuesto genuino.
0: Presupuesto. ¿Verdad? 40,000 millones. ¿Dónde está ahí? 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
0: 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Entonces, imagínate con poca plata, teniendo en cuenta el presupuesto de la municipalidad, se puede solucionar la vida de nuestros compatriotas de la zona rural. Allá. Podemos solucionar con 2,000 millones de guaraníes en un año, ya llevamos 4 tractores agrícolas con todo su implemento, 2,000 millones de guaraníes, Upeareña solucionada el problema de comunicación y de tránsito de la gente, hoy con la campaña. 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
0: 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Entonces, cuando metí cadena, que nosotros sabemos cómo hacer. 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Hoy alguna vivienda, ve, hoy cuatro o cinco integrantes, hoy seis motos. Entonces, o invala medio. 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Upechan de ahí, pe domingo, 7 de junio.
2: Ya haya votado. Y lado de hoy lo mitad en la moto, porque es vego. Y pues, sin problema, ¿sabes? Yo me ve colectivo ponerle minigumba. Yo es a donde a ver gente, o a que en Diego, tapaja, de perder tiempo.
1: Sí.
2: Ya saben la forma del sistema, ya la. Grupo junto a Pauta, ¿cuántas noticias mismas de ahí, ve?
1: Así es. Lucio, pero es importante la AP doctor René o mencionar cuando llegue a ser intendente municipal, nosotros como concejal municipal vamos a ser su contralor para que la utilización de los recursos que ingresan en la municipalidad se utilice con transparencia.
2: Es importante.
1: El ingreso y el egreso. Con alguien de Ney, con alguien de Ciudadanos, que vamos opa o jope 40 mil, 45 mil millones al año por ingresar a la municipalidad, porque Ney es Saibula, ¿sabes? Y en donde nosotros salimos, en donde nosotros hablamos con la gente, te pregunta eso. ¿Va a ir a la línea de recaudación? ¿Va a ir con la olla poa? ¿En la gestión? ¿Oremos a una hora de la peje? ¿A ver con oreo falta iluminación? ¿De ir con la imagen de la de concejal? ¿Ella pota peje? ¿Ella es con la imagen de la intendente? ¿Ella pota peje? ¿A peor es la hora de compromiso? ¿Upeare oí o ñarma con el equipo interno del Partido Liberal Radical Auténtico y Catujanguaisa? ¿Ya recoye? ¿Ve tiene un gobierno de la gente y para la gente y del pueblo y para el pueblo? Entonces, esa es la idea. Entonces, Eureko, comprometidísimo, Raimé Lucio, con René Ávalo, con Ever Villalba, con el doctor Campuzano, con la doctora Corina, con todo lo que integramos el equipo de la Junta, de tener un gobierno con la gente. Porque la ley orgánica mismo es que el gobierno municipal es un gobierno de comunidad de vecinos. Entonces, vecinos de Indema Apoana. Vecinos la o pagarla y tributo, la y impuesto, la y tasa y contribuciones. Ja, ore, upea, intendente, hoy purúa con transparencia y con honestidad por sobre todas las cosas. A ver, patas en la caja para darle la cuera, humilla a Lucio. Ja, a ver, oye, ya pota la trabajo a favor de la comunidad obetense para que haya ese desarrollo que necesitamos todos los obetenses. A ver, yandere está. Más de 120 mil, más de 130 mil habitantes, mano, yaime.
2: Sí.
1: Yandere está, mano. Estaba en el asentamiento, más de 100 asentamientos. Ja, upea, se ja, ecuri, doctor René, me la de pasada, neimandu, ainde goan. 5 y yo guata la tractora, eso. Uh-huh. Porque ave coronel obvios suburbana ve ahí gestado en la tapé, so hoy día que tú ya mandó la PTI tractor con equipamiento y yo mantenía y andé la tapé todo el tiempo allá. A ver, zona en el zona, por ejemplo, Cangaí, zona ve un mi gestado en la tapé o faltaba ya arreglar ya. Entonces, unía mi zona periferia, la zona suburbana, vengo a digo, tenía y andé ahí PTI equipo completo, un vapor en forma permanente. Entonces, intendente, 5 de Yoguata y en el rector, probablemente. Por eso, junta de vivienda y por ahí hay problemas ya aprobados, Yupé. Todo lo que sea de para bien para la comunidad obetense. Entonces, Lucio y a los oyentes, vamos a hacer ese mensaje, ese pollo pudo entre hacia Aime, personalmente muy comprometido con la sociedad obetense, con el Partido Liberal Radical Auténtico, con el doctor René Ávalo y con todo el equipo completo de trabajar estos 5 años con la gente. Entonces, pea y andella fortaleceta, Hayareco Janguate y buen gobierno y Catomarse Yareco, desarrollos a progreso y en de comunidad de Coronel Oviedo de Lucio.
2: Gracias, doctor, y por la visita a Jacob Ajecina, lista 9.
1: Lista 9, opción 9,
2: si
1: hay.
2: Concejal Ajecina, Néstor Benítez. Así es. A ver, tú ya no intentaste nada, don René, va a ir por último, saludar mi llegada de ahí.
0: Bueno, muchas gracias, Lucio, por tu tiempo, me abre de como programa de radio, go, vale, oro es lo mitad, a ojendú lo mitad, sí. Y a veces están ahí, posiblemente, y a ti era un guaje joga, pero ni jata era un guaje en balo mitad, no va a ver con ojendú, ya con 15, 22 días, a no un guaje, ya no va a ver que tú eres un guaje, te 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entre lo que esté a liberal, ojendú, ajina, coja con programa.
2: ¿Cómo que está un momento a mí tiene doctor la el local electoral para la interna se está en la
0: ya le cota 11 locales de votación? Sí,

0: Es importante, ahí ñaombe la gente, ve hoy San Roque, la local San Roque, hoy habilitado para votar, Colegio San Roque. Hoy
1: para la interna.
0: Para la interna. Oye, votata de ahí la Escuela Capitán Roa, ve, en la interna. Oye, votata. Oye, votata de ahí Escuela Bernardino Caballero, ve. Oye, votata en la Escuela Wenceslada. Oye, votata en la Escuela Alicio Peralta. Oye, votata en la Escuela Juan Ángel Benítez. Umías es la local de votación hoy habilitado con Coronel Oviedo. 12
2: de junio.
0: A 12 de junio, 12 de junio. Cuaco Microcentro, vaya, eso, vaya, hoy, 7 local de votación habilitado donde la gente va a poder llegar fácilmente a elegir, a votar. Y yo les pido a los liberales que elijan la lista 9. La lista. Zona rural, ¿ve? Oye, votata Canadá de Tube.
1: Aguabetube,
0: Las Garaybes, a San Antonio. Humeado mi local, voy a votar a la zona rural. Anguín de ahí. Entonces, Jairejachan de Coanaite, Lucio. Y medio pasteo lo mitad.
1: Y medio pasteo.
0: Jalabó, tengo obligación, ya recoñan de como ciudadanos. Jape tenéis derecho. Jape es el mejor momento, la pueblo, recojabe la poder en su mano. Ese poder que el pueblo tiene, tiene que usar bien. Y hay que elegir a las personas. Hay que elegir a las personas que están preparadas, que están capacitadas. Porque nada más y nada menos, Lucio y audiencia, ya legita intendente municipal. Intendente municipal tiene que ser una persona que tenga la capacidad.
1: Así es.
0: Que tenga la visión y que tenga el coraje de tomar decisiones para el bien del pueblo. Ella no es intendente secretario de nadie, manejado por alguien. No, el intendente tiene que tener la autonomía. Ahí dice la autonomía. Orecoala y propia decisión. Y para que el intendente tenga autonomía, lógicamente entonces necesitamos un intendente, una persona capaz, una persona preparada, sí, una persona íntegra, una persona que tenga la visión, o mejorar al pueblo, o tomar la decisión, porque el poder te da la facultad de tomar decisiones. Entonces yo le digo a mis correligionarios liberales, René Ávalo está preparado. Está preparado para ganar, está preparado para gobernar, Coronel Oviedo, y está preparado para hacer el cambio en Coronel Oviedo. Y yo les pido a mis correligionarios liberales el voto. El 7 de junio, ya jalomita, ya vota lista 9. Lista 9, japea el equipo, ñanemo ganata a la intendencia municipal. Con lista 9, el equipo político, ñanemo ganata a la intendencia municipal. Entonces, Upeana, acompaña. Así es que muchísimas gracias, Lucio, por la oportunidad y saludo cordial a toda la audiencia. Ñane Endulomita, ambos asaces, saludo entero, Beteabe, Ojendúa, Cobone, programa, lo felicita, Coaco, programa de Yapoa, Ñajendú, Jabe, música paraguaya, Jabe, y comentarios, Ñane Mongueta, importante, pea, porque la música paraguaya es lo que nos identifica a los paraguayos y yo estoy muy orgulloso cuando escucho la polca paraguaya. En donde sea. Así es que muchísimas gracias por la oportunidad, Lucio.
1: Gracias, doctor. Gracias sin problema. Abiyuja, veré, lleva. Cago, ya niña, yo para ver, ya hay joven de idioma, en dolor mitad, hasta su contente por la vez, no te damos fondo de mí. Todo lastimosamente, ahora me equipo, ya pues bien, enviar por este y agua. Muchísimas gracias de vuelta otra vez, mi agradecimiento por venir. Siempre, ñaño, anota.
2: Muchas gracias, Lucio. Muy bien. A su amigo mí, Ore René Nico, a ver. Para servir al pueblo vetense. Muchas gracias por la invitación. A cualquier momento que ya vamos a llegar, ya
1: vamos
2: a 2000, lo mitad me llega.
1: Así mismo es. Gracias por la visita. Hasta entonces.
2: Hasta luego.
1: Hasta luego. Dale, mi amigo querido. Dale, dale, dale. Suerte.

0: 51 minutos de la hora 9 de la mañana.
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Muy bien, señoras y señores, muy buenos días a toda la audiencia de la 101.7. ¿Cómo están? Una mañana formidable la de hoy, sábado 16 de mayo. Después de muchas celebraciones, después de las fiestas patrias, después de la celebración del Día de Todas las Madres, que se festejó ayer acá, allá y en todas partes, ¿eh? Mucha celebración por el Día de la Madre. Más vale tarde que nunca, hacemos extensivo nuestras salutaciones a todas las madres quienes están en sintonía de la radio y especialmente a todos los que gustan de nuestra hermosa tradición paraguaya. Para todos los asiduos seguidores también de la 101.7, a todos los que están en sintonía siempre a través de esta frecuencia de todas las programaciones. Señores, vamos a estar habilitando ya el 0981-606-911, el vínculo personal mío, para que de esa manera podamos recepcionar los mensajes, aquellos quienes están de parabienes, aquellos que están de fiesta, pueden mensajearnos sin ningún problema para que podamos compartir ese saludo a través de nuestro espacio. Vamos a estar hasta las 12 del mediodía con ustedes usufructuando este espacio para fomentar la tradición paraguaya como nos acostumbra, 120 minutos aquí a través de una emisora tan prestigiosa como la 101.7, ¿verdad? Llegando a todos los hogares de tantos amigos acá de la zona de Coronel Oviedo, Caguazú, Guairá. Hablando de Guairá, ya quiero en este inicio del programa saludar a toda la gente de Coronel Martínez. Vamos a estar el 13 de junio con la gente de Coronel Martínez, la fiesta fundacional y patronal de la ciudad de Coronel Martínez. Un abrazo ahí al querido intendente municipal, a los miembros de la Asociación de Jinetes de Coronel Martínez, a la familia Herrero, al querido Pablo, al amigazo Monchi Herrero. Gracias por esa confianza. Mañana estamos en la ciudad de Curuguatú. De mañana noche estamos en la fiesta patronal de la ciudad de Concepción. Vamos agarrando ya de a poquito de vuelta el ritmo y confirmando nuestra presencia en grandes fiestas. Justo estábamos en conversación con la gente de Yacicañí el 1 de mayo del próximo año, San José Obrero, Arabeña y Meta, con la gente de Yacicañí. Así es que muchas gracias por la confianza a tantos amigos como la gente de Caguazú también, que ya confirmó nuestra presencia para lo que va a ser el 8 de mayo también en la fiesta fundacional del próximo año. Ya vamos agendando de a poquito, ya manejan en agendas y nada. Pato sea, porque pensamos en el gusto está. Agradeciendo a cada una de las firmas comerciales, reitero, el 0981-606-911 es el vínculo de comunicación para los mensajes de WhatsApp, como se dice, ¿verdad? Bueno, señores, vamos a arrancar con todo el programa, poniendo buena música esta mañana espectacular del sábado. No está alguno, he tirado ya las páginas, aunque y la chica te esté, sino que los hijos, tú sabes, o festeja. Son cosas que pasan, ¿verdad? Circunstancia de la vida, como se dice. Así es que vamos a poner buena música, señores. Vamos a acompañarles aquí a través de la frecuencia hasta las 12 del mediodía.

Muy bien, muy bien, muy bien, muy bien. Estamos escuchando el éxito junto a la banda Maravilla de Valenzuela. Déjese a Ñanderú, pase, titula este tema, sea. 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Vamos agradeciendo a los amigos de la ASO de Jinete, los amigos de Presidente Franco, que invita para su fiesta patronal el próximo 11 de octubre con el querido Arnaldo Fernández, toda la comisión directiva, 11 de octubre, todos a Presidente Franco. 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Bueno, estábamos saludando a los grandes amigos de la querida ciudad de Coronel Martínez. Un gran abrazo para el querido Monchi, para la licenciada Suni Benítez. Ñanderés, ahí licenciada Suni, y ya saluda a mi su eje, dice Monchi, saludo muy especial a don Pablo, a toda la familia. Grandes amigos de las tradiciones, el próximo 13 de junio, este Jinete a Carapese, Comañomi, Tusay, Pototoja y Cananá. Vamos a estar viviendo en Coronel Martínez para lo que va a ser la fiesta fundacional y patronal. Sonido ASS Sound System, banda martinense a primera hora y a segunda hora la agrupación San Salvador. Vamos a estar ahí animando entonces el próximo sábado 13 de junio. Pepe, ¿te imaginas? Estoy escuchando, me dice mi gran y querido amigo Marciano Espínola desde España, desde Madrid. Un saludo muy especial. Saludo al licenciado Teófilo Medina, también en Endú, a este 3 de febrero, y el querido vicepresidente de la Asociación del Bloque Caaguazú. Vamos agradeciendo al querido Gene Arbó, presidente de la AJP filial Nueva York. Saluda a través de este espacio a todos sus amigos jinetes y amazonas de la República. El ingeniero Osvaldo Rojas, concejal municipal de la ciudad jesuítica de San Joaquín, apoya nuestras culturas y nuestras tradiciones. 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Bueno, vamos a saludar a los grandes amigos de la ciudad de Curuguatí, al gran y querido amigo Emilio Velázquez, gran compañero de ruta, está escuchando la radio. Un saludo muy especial para él, para todos los grandes amigos de la querida ciudad de Curuguatí. Hoy pasamos por Curuguatí, nos vamos a Siete Montes, un evento privado.

que tenemos por ahí, Siete Montes, ya casi que llegando a Villa Gatemí. Mañana la gran jineteada en la Sociedad Hípica Tradicional Curuguateña. Vamos a estar en la ciudad de Curuguaty, patronales de Curuguaty, fiesta fundacional y por supuesto aniversario de la Sociedad Hípica Tradicional Curuguateña. Bueno, vamos a seguir alegrando esta mañana. Tenemos 20 minutos de la hora 10 ya en la mañana de nuestra querida República del Paraguay, saludando por supuesto a todos los compatriotas residentes en España, Argentina, Estados Unidos, Brasil, ya en Dúa, a través de la aplicación, a través de la tecnología que nos posibilita conectarnos a través de las aplicaciones. Señores, seguimos con buena música aquí con Pato DJ con nosotros en los estudios.

Y así, compañero, polca puro ripón, o sea. Saludamos a todos los grandes amigos de La Pastora. Ciudad de La Pastora, y a los grandes amigos del Club de Jinete de La Pastora. Un abrazo al querido Roque Arturo Páez, acompañando nuestra propuesta. Un gran amigo dentro de las tradiciones, el querido Roque Arturo Páez. 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Vamos agradeciendo también al querido Luis Palacios, intendente municipal de la ciudad de San Joaquín. Yané acompaña a Maretegna, extiende su cordial saludo a todos sus compueblanos y amigos de la tradición paraguaya. Muchas gracias al querido Luis Palacios. El domingo pasado, en una fría noche, estuvimos compartiendo con la gente de Juan Sinforiano Bogarín, ahí con la doctora Giselle Martínez. Una hermosa fiesta, tantos amigos de Juan Sinforiano Bogarín, ex Carpacué, tantos amigos de San Joaquín, Cecilio Báez, la gente de Coronel Oviedo que seguían por ahí disfrutando todavía, los grandes amigos de Caguazú también. Quiero agradecer a mi gran y querido amigo Agapito por tener la gentileza de obsequiar la presencia de este servidor, con lo cual ya estamos, como estábamos diciendo, ¿verdad?, finiquitando todos los detalles y confirmando nuestra presencia el 8 de mayo del próximo año para la fiesta fundacional de la ciudad de Caguazú. Vamos agradeciendo al presidente del bloque departamental Caguazú, el abogado José Vega, destacando su compromiso y liderazgo frente a esta gran organización. José Vega, trabajando por la tradición y la unión de los jinetes. Así también el querido vicepresidente del bloque, Ñane Acompañá, desde el complejo ganadera Guairá, desde la ciudad de 3 de febrero. Ya pues acá, Ñane, programa del licenciado Teófilo Medina, y por supuesto ya ultimando todos los detalles para lo que va a ser la fiesta, tercer aniversario de Complejo Ganadera Guairá, en donde vamos a tener la presencia de la banda del querido Django y su agrupación Tierra Sonora. Además, la presencia también de la banda martinense, y a tercera hora la banda Red para la gran fiesta popular. La invitación cordial para toda la gente para asistir y acompañar esa hermosa fiesta de los grandes amigos de Complejo Ganadera Guairá el próximo 12 de julio. Bueno, bueno, bueno, bueno, bueno.

Vamos agradeciendo también a los grandes amigos de Escuadrón de la Tradición, el querido Hugo Ovelar. Batecoa, los grandes amigos de Escuadrón de la Tradición, trabajando siempre en la seguridad de tantos eventos que tenemos en la zona. Escuadrón de la Tradición. Maitei, Joribea, entero que tengan amigos, fueron Bapoa, dentro de esa empresa de seguridad, será. Estuvo el sábado en la fiesta de los grandes amigos de 13 de mayo, Yukitú, y también estuvieron el domingo pasado en lo que fue la fiesta de Juan Sinforiano Bogarín, el Escuadrón de la Tradición. Huguito Velar, gran saludo para todos los grandes amigos de Coronel Oviedo, Caguazú, grandes amigos de las tradiciones, dice Hugo. O sea, saludo a la querida Claudelina López. Ojenduña en el programa en Yataití del Norte, futura concejal, estuvimos grabando su publicidad en el transcurso de la semana. Un gran saludo a Juan Ajeice Ojenduña en el programa, un saludo muy especial para ella, ahí en la zona de Punta Suerte ya, distrito de Yataití del Norte, la querida licenciada Claudelina, en sintonía de nuestro programa. La fecha de los grandes amigos de la pastora, para lo cual ya estamos confirmados. La jineteada monumental se viene, ya se van confirmando las grandes actividades. Y la pastora no es la excepción. Vamos a volver a estar como todos los años en la fiesta patronal de la pastora, edición 2026. Agradeciendo siempre la confianza a los grandes amigos del Club de Jinetes y Amazonas de la pastora. Están en sintonía siempre. Así es que saludamos a todos y cada uno de los miembros de esa gallarda caballería que tiene el departamento de Caguazú, los grandes amigos de la pastora. Orgullo en fiestas patronales. 3 días, 4 días, amado, y veo la farra ya. Así es que la invitación cordial ya desde la radio, ¿verdad? Para lo que va a ser un fin de semana de lujo en la pastora. Viernes, sábado, domingo, Torín, fiesta social, Torín Yehú, domingo, jineteada. 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Ahora sí, seguimos con buena música. Tenemos 32 minutos de la hora 10 de la mañana.

Más ese compañero de Cajuan de Celosos, y con los temas a los 42 minutos de la hora 10 de la mañana en toda la geografía nacional. Quiero enviar un saludo muy especial para toda la gente de Espinillo, para los amigos de Nueva Londres o en Dubareteña, en el programa de Igaina. Saludo muy especial para toda la gente de estas comunidades de Espinillo, de Nueva Londres. Grandes amigos que tenemos por ahí. Un gran abrazo a la familia González Smith, ahí en la zona de Nueva Londres. Un gran saludo para el doctor Jorge González, al doctor Alfirio González. Grandes amigos londinenses. A la querida Blanquita Cáceres, Maetecoa Blanquita, una gran pionera. La amazona mayor de la jineteada en la República. O en Duña de programa final. El querido gran amigo Nelson, el payaso Tronquito, en la ciudad de... en Ciudad del Este. O en Duña de programa. Un vapo y gaina se anda y polle ureí, Ciudad del Este. Y a través de la aplicación está en sintonía el querido amigo Nelson, gran amigo, dentro de las fiestas tradicionales. A la querida licenciada o profesora Alicia Ríos, Santa Rosa Beñan en Enduay. Hablando de profesora, hoy me acompaña la querida Lida Barrios, mi hija, profesora, o sea, ya me acompaña aquí en los estudios de la radio. Un gran saludo para ella también, a toda la familia nuestra ahí en Santa Rosa del Motuí, escuchando el programa. A los amigos del 4 de agosto, oye, preparada para su compromiso de hoy. A la gente del 4 de octubre, hablando de instituciones deportivas, en Empalado, Cecilio Báez, a la querida presidenta María, a todos los jugadores del Club 4 de octubre, un saludo muy especial. Qué gran victoria se dieron de visita en la cancha del 10 de mayo el jueves pasado, en donde tuvimos la ocasión de ir a presenciar dicho partido. Gran saludo a todos los jugadores del 4 de octubre, a toda la dirigencia, a todos los fanáticos del 4 de octubre de Empalado. Bueno, ya seguí con buena música, mi querido Pato, la gente del centro, acá del mercado, escuchando a full en cada uno de sus negocios, sintonizando la 101.7 y por supuesto disfrutando con nosotros de esta hermoso espacio de la tradición paraguaya que tenemos de 10 a 12 cada sábado aquí a través de Radio Capital.

Muy bien, el material junto a la agrupación internacional San Salvador en vivo, y alguna mitad, o sea, Bueno, ya me facilitaron acá la gente de La Pastora lo que va a ser la fiesta del próximo domingo 9 de agosto 2026, patronales a lo grande de la querida ciudad de La Pastora. A las 10 de la mañana, como es habitual, la gran corrida de toros con el coloso paraguariense, cuadrilla muy aplaudida. Ahí va a estar amenizando la banda Capibarí. Para la risa de chicos y grandes, los payasos Caí y Lucerito. Caí a Lucerito, ¿eh? Las 10 de la mañana, corrida de toros como es tradicional. Ahí en La Pastora, equipamiento ASS Sound System. A las 13 horas, puntualmente, arranca la gran jineteada seguido de fiesta popular. En el escenario a primera hora va a estar Banda Renacer. A segunda hora, Alex y su agrupación Folk del Paraguay. Y a tercera hora, la agrupación San Salvador. Sonido ASS Sound System, la animación de Gustavo Cáceres, Jorge Chávez Britos, Víctor González, Julio Aranda, Freddy Barrios y el Flaco del Paraguay, local Plaza de Toros, Santo Domingo de Guzmán. ¡Qué tremenda farra! Se prepara el 9 de agosto, patronales de la querida ciudad de La Pastora. Quiero comentarles también con detalles ya lo que va a ser la fiesta fundacional de Coronel Martínez, 107 años fundacional del distrito, el sábado 13 de junio. Vamos a estar ahí a partir de las 13 horas, gran jineteada y fiesta popular. A primera hora la banda martinense, a segunda hora la agrupación San Salvador, todo el equipamiento ASS Sound System también, con el querido Monchi Herrero, con Don Pablo, con la licenciada Zuni, local predio de la plaza. Apoya la Municipalidad de Coronel Martínez, el Intendente Carlos Miguel Ferreira. Vamos a estar ahí el próximo sábado 13 de junio. Invitación cordial para toda la gente del Guairá y zonas aledañas, por supuesto, Caguazú, Cordillera, Ojo Baité, Danoitáinas, Jineteada y Fiesta Popular. Sábado 13 de junio. Señores, vamos a escuchar una musiquita más, luego nos vamos a la pausa comercial para seguir con ustedes hasta las 12 del mediodía.

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Bueno, qué linda música tropical en sonido bandero. No hablemos de amor, se titula este tema, un clásico de la música tropical. Tenemos 9 minutos de la hora 11 de la mañana. Bueno, saludamos a la gente de Circatriga, mi gran y querido amigo Alcides Kennedy. Bateco Alcides, anduña del programa. Alcides Kennedy, un gran saludo. Oriundo de la querida Paraíso, Yemimbú, Bocayatú del Gagüe. A la gente de la poderosa caballería San Joseana, al querido Máquina, Wilson Domínguez, Toballo, Miao Inbaite, bebé, Ginasa. Saludo para todos los grandes amigos que tenemos dentro de la caballería San Joseana, grandes promotores de la tradición paraguaya también, nos enduñan el programa Ginasa, San José de los Arroyos. A la gente de San Blas, Mocayatú del Gagüe. Saludo muy especial a la familia Duarte por ahí, a la familia Araujo, a la familia Marín, grandes amigos que tenemos ahí en San Blas, Bocayatú. Gran saludo para toda la gente de San Blas, Bocayatú. Cuando baresteña de programa, y quizá. Sí, señor. Al querido amigo Soel Cohen, siempre, siempre, siempre, siempre también en la sintonía. A los amigos de Carayao, Nemesio Jiménez. Al querido Narciso Romero. Los amigos de la ciudad de los Tres Reyes Magos, Carayao, Batecoa. Saludo muy especial. A la gente de Cleto, siempre también. Al amigo Cristian Campestrini. Gran saludo, Cristian Campestrini. Hoy hacia la zona de Cordillera, Ginagoana, Ojenduña del programa. El querido gran amigo, oriundo de Cordillera, pero reside en Yacicañí. Está disfrutando de estas fiestas de feriado, ¿verdad? Estas fechas de feriado en la zona de Cordillera. Y escucha nuestro programa, Cristian Campestrini. Gran saludo para vos. Bueno, vamos a escuchar buena música.

Música después de cumplir, por supuesto, con los saludos cordiales a toda la gente quienes están en sintonía de nuestro programa. Seguimos poniendo buena música a través de la 101.

Ok. Bueno, señores, buena música tropical movidita en esta mañana espectacular del sábado. Estamos disfrutando de este fin de semana, después de feriado, de los días feriados, disfrutamos de este fin de semana, ¿eh? 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Vamos agradeciendo también a la Asociación de Jinetes Los Amigos de Presidente Franco, el querido gran amigo Arnaldo Fernández, toda la comisión directiva que nos aguardan el próximo 11 de octubre. Vamos ya haciendo la extensiva invitación de la ASO de Jinetes Los Amigos para la fiesta patronal de Presidente Franco el 11 de octubre. Vamos agradeciendo también al querido Carlos Estigarribia, propietario de Ganadera San Pedro y destacado miembro de la Asociación de Jinetes Ovetense. Apoya y respalda este valioso espacio. 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Vamos agradeciendo al querido gran amigo Gin Arbó, presidente de la Asociación de Jinetes del Paraguay, filial Nueva York. El querido Gin Arbó, saludo a todos a través de este espacio, a todos sus amigos jinetes y amazonas de la República, el Mitaí Caraguataú, con nosotros. Así también el ingeniero Osvaldo Rojas, concejal municipal de la ciudad jesuítica de San Joaquín, apoya nuestras culturas y nuestras tradiciones. Un abrazo al querido ingeniero Osvaldo Rojas, o más pomar este desde la concejalía ahí en la ciudad de San Joaquín. 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Muchas gracias a toda la gente quienes están con nosotros, por supuesto, acompañando nuestra propuesta. Freddy, estamos acá escuchando a full en Carayao. Con el amigo Teto Ortiz, Omopé, tu programa, y Narciso Romero, un gran abrazo al querido Teto Ortiz, también a toda la gente de Carayao, en la persona de estos grandes amigos que tenemos en la ciudad de los Tres Reyes Magos. Saludamos a todos los amigos de Carayao. Bueno, vamos a seguir poniendo buena música, señores. 24 de las 11 de la mañana, sábado sensacional, hoy 16 de mayo.

Bueno, el éxito. Enredadita se llama esta hermosa canción, un clásico de la música tropical que disfrutamos con ustedes en la versión de la banda Capibaré, ¿verdad? Banda Capibaré, ahí está. Me gusta el ritmo, ¿eh? 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Vamos agradeciendo a Luis Palacios, intendente municipal de San Joaquín, extendiendo su cordial saludo a todos sus compueblanos y amigos de la tradición paraguaya. La Asociación de Jinetes Complejo Ganadera Guairá, desde la ciudad de 3 de febrero, a través de su presidente, licenciado Teófilo Medina, impulsa la difusión de lo auténticamente nuestro y vamos anunciando el 12 de julio, vamos a estar con ellos en el tercer aniversario de Complejo Ganadera Guairá. Vamos agradeciendo al querido José Vega, abogado José Vega, destacado jinete y presidente hoy en día del poderoso bloque de Caguazú, con compromiso y liderazgo, por supuesto, llevando la organización del bloque Caguazú.

Guazú, José Vega, trabajando por la tradición y la unión de los jinetes. Mateco, ay, me dañan el presidente Ginaza, ¿eh? Espectacular, o sea, el domingo pasado estuvimos ahí hasta la medianoche, la una de la mañana, en Juan Sinforiano Bogarín, con todo el equipo del bloque. Un abrazo al querido José Medina también. Bueno, un saludo y el agradecimiento al querido Roque Arturo Páez, jinete de la Pastora. Roque Arturo Páez, un gran saludo al querido Roque Arturo Páez. Ñane auspiciante, ñane amigo, ñane acompaña maletea, ñane que a tu mamá se llama Sarambil, un dibujo, tu papá, peine con ñane maletea. Quiero agradecer al vicepresidente de la Asociación de Jinetes del Paraguay, el amigo Simón Sanabria, desde Punta Suerte, Yataití del Norte. Viene acompañada y ya, toda la familia Sanabria, un gran saludo para ustedes. Muchas gracias por estar. 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Bueno, qué rápido pasa el tiempo, ches. Ya son 37 minutos de la hora 11 de la mañana. Ya Jarey, ese no, está con buena música al estilo bandita hasta las 12 del mediodía para acompañar esta mañana sabatina a toda la gente, quienes están disfrutando ya de este momento libre. Otros sí que siguen trabajando. Hoy la patrón y yo, pues, a las 5 de la tarde, un día veña de bomba, poña asado, pero sábado se cobra, eso es lo más importante. Señores, seguimos con buena música aquí a través de la mañana de tu radio.

Bueno, qué buena temática, señores. Lo dejaría todo porque te quedaras, dice una parte de esta canción, ¿eh? Bueno, tenemos 45 minutos de la hora 11 de la mañana. Vamos a apoyando a full lo que es la organización de la fiesta fundacional de Coronel Martínez, que ya se viene con todo el próximo 13 de junio, con todo el apoyo de la Municipalidad de Coronel Martínez, el Intendente Carlos Miguel Ferreira. La invitación para todos los amigos jinetes, a las bellas amazonas, a todo el público sortijero, para lo que va a ser el 13 de junio, ya Japaiteta, Coronel Martínez, Benomita, día sábado. Van a

estar los muchachos de la banda martinense, la agrupación San Salvador, también la presencia en sonido de ASS Sound System, con toda su infraestructura. Ahí vamos a estar animando con el querido profesor Gustavo Cáceres. Sábado 13 de junio, Coronel Martínez, ahí nos vemos. Vamos a mencionar también de que el 12 de julio, estas son las farras más grandes que se vienen, ¿eh? Tercer aniversario de Complejo Ganadera Guairá. Vamos a estar ahí con Django y su agrupación Tierra Sonora. Además, banda martinense, banda red para la gran fiesta popular. Tres agrupaciones de primerísimo nivel y un equipamiento fenomenal como La Roca Disco. Vamos a estar el 12 de julio con la gente de 3 de febrero. Complejo Ganadera Guairá. Batecobasa. La gente de Curuguatú. Mañana la gran fiesta fundacional, patronal y aniversario de la Sociedad Hípica Tradicional Curuguateña. Mañana, todos a la ciudad histórica de Curuguatú. Y mencionar de que en agosto ya se viene con toda la fiesta patronal de La Pastora. Ya se siente La Pastora 2026. Bueno, espectacular. Eventos grandes que tenemos. Santa Rosa del Mutuí el 30 de agosto. También al licenciado José Simón Barrios Peralta. Gran saludo para todos los grandes amigos compueblanos de Santa Rosa del Mutuí, quienes están ya ultimando todos los detalles para lo que va a ser la fiesta patronal 2026 también de Santa Rosa del Mutuí, en honor a Santa Rosa de Lima. A los amigos de Simón Bolívar, al intendente, el querido Juan Carlos Amarilla, ya estamos para el gran festival Serenata a la Virgen María Reina de los Ángeles, también el 1 de agosto, para amanecer con una serenata espectacular a la Santa Patrona en Simón Bolívar, para el 1 de agosto. Gran saludo al querido intendente Juan Carlos Amarilla. Bueno, vamos a levantar campamento. Hoy tenemos fútbol en Santa Rosa del Mutuí, así es que me voy a adelantar un poquito, 5 minutitos antes, para que de esa manera se quede buena música con ustedes aquí a través de la 101.7, agradeciendo a todos y cada uno por la sintonía de siempre. Volvemos a escucharnos el próximo sábado aquí a través de esta misma frecuencia en radio.

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arrancando Territorio 101 así de esta manera con este temazo del Grupo Nacional Refugio de Amor, Quiero Amanecer Contigo, y con la voz de Ramón Alejandro Benítez.

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1: Y como saben, ya estamos con ustedes a partir de este momento y hasta las 14 horas.
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1: A la regla 1017 Radio Capital, la emisora que llega a toda parte del mundo.
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1: A través de desparaguay.com vía online. Ya estamos compartiendo las canciones, la sensación, el sonido y por supuesto vibraciones. Y va por esta onda llegando a ustedes a cada rincón del planeta.
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1: Y por supuesto, mucho más que música, la compañía perfecta de todos.
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Llorar, a mí me tocó llorar el éxito junto a los BBs. Compartiendo aquí en la 1017 Radio Capital y Territorio 101. Ya te empiezo a habilitar los vínculos de comunicaciones aquí en la radio. Como siempre, primeramente habilitamos nuestra línea baja, que es el 20-23-59. Reiteramos. El número de nuestra línea baja, el 20-23-59. Y si está fuera de la ciudad de Coronel Oviedo, antepone el prefijo, el 0521. Si de repente tenés esa persona especial que está de parabienes o le querés dedicar alguna canción a esa persona especial, ahí está, ¿eh? El 20-23-59 es super habilitado. También nuestro chat whatsappero. El Chaguasapero, el 72-718-533. En el Chaguasapero me puede enviar mensaje. También puedo recibir audio, ¿eh? También puedo recibir audio. Me envías mensaje normal o simplemente me envías audio. Pedime la canción que vos querés escuchar. Y con mucho gusto voy a estar complaciéndote con tu pedido musical. 0521-20-2359, que es nuestra línea baja. Y el Chaguasapero, el 72-718-533. Soy Michel Barreto, voy a estar acompañándoles hasta las 14 horas. Estoy solito hoy, ¿eh? Hoy mi compañero inseparable no vino, 12 y mi señor de Asia, ¿eh? El DJ Ángel Moisés Barreto se quedó a descansar, me dijo, ¿eh? Entonces yo voy a estar haciendo lo imposible para suplirle, ¿eh? Voy a tratar de hacer como él suele hacer, ¿eh? Voy a tratar de cumplir con la gente con las canciones. Como mi querido Ángel solía hacer, o sea, suele hacer en este caso, ¿eh? En este caso, un bailla, puta, será en la 12.

0: Refugio de Amor, que el grupo que estuvo con nosotros el martes pasado, en la inauguración de la Plaza Municipal.
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0: 20 minutos de las 12 en la República del Paraguay. Se viene a continuación un temazo para compartir. Un clásico de clásico. Estamos hablando del grupo Los Vivis. Éxito que lleva por título Llorar y Llorar. Y nosotros vamos a disfrutar de este super tema aquí en la 1017 Radio Capital. Bienvenidos.

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0: Ahí teníamos la inconfundible voz de Marco Antonio con Ramón Alejandro. Que nos regalaron este tema, esta estupenda canción allá por el año 2008 por ahí, ¿eh? 2008 por ahí, ahí está, ¿eh?
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0: Cuando tú me besas, convertimos aquí en la radio, aquí en la 1117 FM Capital. 31 minutos de la 12 del mediodía en la República del Paraguay, acompañando nosotros la mayoritaria audiencia, la 1017 y territorio 101, en esta linda tarde del sábado. Sol radiante aquí en la ciudad de Coronel Oviedo. Amanecimos con un cielo gris, pero de repente cambió totalmente el clima, ¿eh? Cambió totalmente el panorama. Ahora está

0: estamos teniendo un sol radiante aquí en la ciudad de Corón del Oviedo. El calorcito se hace sentir otra vez, Se está haciendo sentir otra vez el calorcito. Pero según la Dirección General de Meteorología, vamos a estar teniendo nuevamente chaparrones al término de la jornada y después de vuelta a desempolvar los abrigos, señores. De vuelta a desempolvar los abrigos, porque se viene con todo otra vez el fresquete. En este caso no podemos decirlo el frío, el fresquete o como era el intenso frío. Y como todos sabemos, estamos en la época, así que hay que aceptar lo que es la realidad.
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0: Y como todos sabemos que tenemos cuatro estaciones del año, Primavera, verano, otoño, invierno.

Bueno, saludos muy especial para la gente de la ciudad de San José de los Arroyos, compañía Cañada. Gracias por la sintonía en la familia López. Excelente, como siempre, el programa te estamos escuchando acá en la compañía Cañada de San José de los Arroyos. Zulma y Muñeca. Quieren escuchar el tema de los charros, aquel inmenso amor. Salud y besito, dice. Esa es la respiración. Zulmi y Muñeca. Saludos. También nos están viendo acá el tema de los rollers. Camionero enamorado para el amigo Benítez, Luis Benítez, fiel oyente también de Territorio 101. Y con mucho gusto también vamos a estar pasando ya enseguida el tema. Hola, pasa la música de la Sonora Dinamita, la Demonio Azul, dice. Super tu programa, Claudia y Lore. Salud para Claudia y Lore, que están en sintonía también de Territorio 101. Cariño grande, gracias por la sintonía. El tema de la Sonora Dinamita, claro que sí. 72-718-533, el Yaguasapero habilitado aquí en la radio.

0: Y la gente que me está pidiendo a ver Lágrimas, Sal y Limón.
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0: Es del grupo Broncos, si se puede, excelente el programa, me dice acá.
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0: La gente de los 122.
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0: ¿Qué tal, amigas? Soy Luis Rivas.
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0: 10 puntos el programa, te estamos sintonizando acá en Caguazú. Cantera Boca.
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0: Luis Rivas. Desde Caguazú, Cantera Boca.
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0: si puede pasar algo de los Roller. En la época de Luis Mosqueda, dice acá. Claro que sí.
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0: Luis Rivas, saludos.
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0: ¿Qué tal, excelente programa? Soy Miriam Sosa. Quiero escuchar la música Amor y Deseo del grupo Broncos. Salud para Rose. Rose Florentín, ya está el saludo para Rose Florentín de parte de Miriam Sosa. El tema de Bronco, Amor y Deseo. Perfecto, muchas personas en sintonía. El territorio 101.

La mayoritaria audiencia es la 1017 Radio Capital y Territorio 101. Muchísimas gracias por el cariño. Sin ti. Gracias por estar ahí del otro lado acompañándonos como cada sábado. A partir del 12 del mediodía hasta las 14 horas, nosotros te hacemos el aguante aquí en la 1017 Radio Capital con las mejores canciones. Con Territorio 101. 0521 20.

2359 nuestra línea directa. El Yabo Zapero 72 718 533. Saludos para el amigo Nelson Barreto que está en sintonía ahí en la zona del mercado número 1. El amigo Nelson Barreto que también comparte con nosotros Territorio 101 ahí en el local de Peyupá Precio Porame. El amigo Nelson Barreto, saludos. También a nuestros amigos de Comercial Ramírez. La gente hermosa de Comercial Ramírez, que también nos están escuchando ahí en su local. A la señora y el amigo Freddy Ramírez. Y a su señora esposa y a la familia y a toda la gente hermosa ahí. Saludos, gracias por la sintonía, gracias por la preferencia. Mi hermosa gente de la ciudad de Piribebuy, muchísimas gracias por la buena onda, muchísimas gracias por la sintonía, mi gente hermosa de la ciudad de Piribebuy. Nuestra amiga María, gracias por la sintonía. María Mato, desde Piribebuy en sintonía. Algo de Soda Estéreo. Algo de Soda Estéreo, bueno, perfecto. Cualquier tema vamos a estar pasando de Soda Estéreo para complacer a la gente hermosa de la ciudad de Piribebuy que están en sintonía también. De Territorio 101, Mitchell Onda Latina, me dice acá también la gente del 643. El amigo Nelson Benítez. El amigo Nelson Benítez en sintonía también. El tema de Onda Latina, claro que sí, ¿eh? Treinta y ocho minutos de la 12 del mediodía en la República del Paraguay. Nosotros seguimos aquí en la 1017 Radio Capital y Territorio 101. Seguimos musicalizando, seguimos avanzando la tarde. Y esta vez convocando a la agrupación de Los Charros con la voz de Cardoso Daniel. Es un clásico para compartir con la gente hermosa, con la mayoritaria audiencia de la 1017 Radio Capital y Territorio 101. Entonces se viene rápidamente el tema de Los Charros. Haciendo aquel inmenso amor. 39 de las 12 del mediodía en la República del Paraguay.

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0: Este es el éxito perteneciente a la agrupación de los Rollers de Encarnación. La voz inconfundible de Luis Mosqueda. En la era de Luis Mosqueda. El éxito que lleva por título Camionero Enamorado. La que estamos compartiendo acá, la canción, linda canción. Compartiendo acá en la 1017 Radio Capital. Bien, señoras y señores, va avanzando los minutos aquí en la radio. 50 minutos en la 12 del mediodía.
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0: En la República del Paraguay.
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0: Y nosotros seguimos en la frecuencia modulada, la 1017 Radio Capital.
1: Bien.
0: Acompañándoles acá.
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0: con estos buenos clásicos.
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0: Pues ya veníamos escuchando desde las 12 del mediodía.
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0: Aquí en la 1017 Radio Capital.
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0: Y seguimos entrando en comunicación con nuestros seguidores también del Facebook. Estamos como Radio Capital 101.7 FM.
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0: También gracias a aquellos que están adheriendo
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0: Aquellos que se están adheriendo a nuestro canal.
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0: En mi Facebook personal, que estamos como Miguel Ángel Michel Barreto.
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0: Saludos y abrazos.
1: Frena, después, bueno.
0: Gracias a quienes se están hundiendo a esta hora de la tarde.
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0: A ver, 23 grados Celsius, la temperatura en este momento aquí en la ciudad de Coronel Oviedo. Ya enseguida nosotros.

estar enterándonos de las condiciones climáticas para los próximos días en la República del Paraguay, en esta parte de la región del país, en el departamento de Caguazú, Coronel Oviedo, capital del departamento. En la República del Paraguay.

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1: Bueno, saludos para el amigo Damaso que está en sintonía de Territorio 101. Recién estuve recibiendo una queja,
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1: de la clase trabajadora del mercado número 1. La señora Teo me está comentando que ya no se puede trabajar más de los brasileros. Y realmente es así,
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1: abundan acá, ¿Cómo se le dice? Los rapáis. Los brasileros que vinieron desde Mato Grosso. Están vendiendo, no sé, algo de caramelo y eso. O cualquier cosita y realmente molesta mucho. No se le puede hacer nada, no se puede hacer nada de ello. De los brasileros. Ya estamos aguantando a los... ¿Cómo se le dice a eso? A los nativos. Y ahora de repente ya tenemos también visita de los brasileros. Que abundan en el mercado número 1, en el centro comercial número 1. Así que autoridades de turno, hay que hacer algo por la ciudad de Coronel Oviedo. Estamos afectados de los brasileros, de los nativos. Que de repente ya no podemos trabajar de ellos. Así que vamos a hacer algo ya, Un llamado especial de la ciudadanía ovetense para las autoridades de turno.

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0: El amigo Félix está en sintonía, escuchándonos vía online. Desde el este del país. El compañero de trabajo, ¿eh? El amigo Félix.
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0: En sintonía, Gerundio y Saga, ¿eh?
1: 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Bajando la sierra.
0: El amigo Félix, desde el este del país, escuchándonos vía online de paraguay.com.
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0: ¿Qué tema hará que le encanta el amigo, ¿eh? Como la flor.
1: Ay,
0: de los charros.
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Hola, saludos al amigo Isaías Medina Mongelos. Que también me está escribiendo ahí en el Facebook. En sintonía total. 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

0: El amigo Isaías Medina Monquilos, a full por Santa Elena, acá en sintonía, el amigo Isaías. Muchísimas gracias.
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0: Saludos a la gente de Santa Elena City. A la gente hermosa de Santa Elena City, que está en sintonía también de Territorio 101. Muchísimas gracias. A ver, el amigo Isaías, ¿qué tema nos pide, eh?

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1: Desde Santa Elena.
0: Muy bien.
1: Isaías Medina en sintonía.
0: A un camionero no sobra dinero, no sobra nada. Es un problema que no me preocupa. Nosotros vamos a ganar.
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1: 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Bueno, a ver, por acá tengo ya el tema del grupo Liberación, también un clásico, ¿eh? Cachaquita, un clásico, Campanitas de Cristal. El amigo Esteban que me pidió este tema, hace rato ya me pidió este tema, ¿eh? El amigo Esteban Ortiz, quien se puso en contacto conmigo a través del 0500-2120-2359. Quiere escuchar un clásico de Liberación, específicamente el tema Campanitas de Cristal. Que ya tengo ya acá en carpeta.

Me re hace falta mi compañerito de trabajo, Ángel Moisés, ¿verdad? Se hizo del costrero hoy, Bueno, está con nosotros también la gente hermosa de Mercado Fresco, tu mejor opción a la hora de comprar y un sitio ideal para disfrutar en familia. 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

Trabaja también acá en el mercado número uno. Y es la triste realidad, será, ¿eh? Lastimosamente, ya podría joder con él, mírame. La pura verdad es que ya están, entre muchos, muchísimos están ahí. Y hay que tratar de hacer ya algo al respecto. Bueno, saludos para la gente del 130 del mercado número uno, que está en sintonía también de territorio 101. 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

Bueno, el amigo Diego se puso en contacto con nosotros en nuestra línea directa en el 0521-20-2359. El amigo Diego Mongelos. Bueno, por acá tenemos el saludo de parte del amigo Diego.

Bueno, pues salud para Khalil Gosen. Para Khalil Gosen. De parte del amigo, gracias por la sintonía. Querido Mongelos.

Soy Carolina González. Quiero enviarle un saludo muy especial a mi amor eterno, Antonio, o Anthony en este caso, ¿eh? Every Jone, dice, ¿eh? Anthony Every Jone. Ay, que la gran 7, ¿eh? Con el tema del grupo Brindis, te esperaré, dice. La gran 7, ¿eh? Esperaré todo el tiempo que sea necesario para hacerte imagina, ¿eh? El amor ha llegado a mi puerta. Bueno, parece que tengo acá en mano ese tema del grupo Brindis. Nuevamente el amor. Te esperaré a mi puerta. Soy ya Púas, andaré joya. Bien, nos separan 39 minutos de la 13 en el territorio nacional, ¿eh? 521-20-2359. Nuestra línea baja. A la par del 0972-718-533. Bueno, si viene un temazo, un temón para compartir con la audiencia. La Casa de Cartón. Otro amigo Higinio que me había pedido este tema, La Casa de Cartón. Que vamos a compartir acá en la 1017 Radio Capital. 10 minutos de las 13 en la República del Paraguay.

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0: El éxito perteneciente a la agrupación de Los Rehenes, Contigo Ya Son Dos. Marcando presencia aquí en la 1017 Radio Capital y Territorio 101. Lindísima propuesta musical compartiendo con la mayoritaria audiencia en la 1017 y Territorio 101.
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0: Y nosotros aquí del estudio la 1017 Radio Capital seguimos matizando la tarde. Y por supuesto con los temas que a vos te gustan.

0: Los mejores temas, los mejores clásicos. Aquí en Territorio 101.
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0: Y por supuesto, como siempre, acompañándoles desde la superpoderosa Radio Capital, compartiendo nuestro encuentro de fin de semana. La mejor música, el mejor ritmo. Y como siempre, toda la alegría.
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0: Nosotros seguimos poniendo ritmo, seguimos poniendo alegría.
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0: Aquí en la 1017 Radio Capital.
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0: Contigo ya son dos. El tema que me pidió la gente hermosa del Territorio Social Santa San Antonio, cerquita de Quintanelluye. Gracias por la sintonía, gracias por el contacto. Gracias, Andrés. Gracias también por la sintonía del amigo Andrés. Andrés Vera, en sintonía también desde Los Cedrales. Escuchándonos vía online. Cualquier tema de los rehenes, el amigo Andrés. Desde la ciudad de Los Cedrales. Creo que ya departamento de Alto Paraná. Los Cedrales. André Vera, el tema de los rehenes, ahí está, ¿eh? Cualquier tema de los rehenes.

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0: Buenísima propuesta musical junto a Arturo Rodríguez y su guardiana del amor.
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0: Ahí está el lindo clásico.
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0: corazón. Estamos compartiendo aquí en la 1017 Radio Capital.
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0: Y por supuesto con Territorio 101.
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0: 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El amigo Ever, que siempre también comparte con nosotros Territorio 101. 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

0: Bueno, a ver por acá, voy a estar buscando un poco el tema de Amor Desesperado, Amor. Le va perteneciente al grupo Samurai.
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0: los grandes amigos de la ciudad de Villarrica, del Espíritu Santo, como siempre también en sintonía de Territorio 101. Nuestro amigo, gran amigo y empresario Miguel Ángel Aquino, el dueño de Mati Plus, que siempre también sintoniza la señal de la 1017 Radio Capital y Territorio 101. El amigo Miguelito, el gran empresario de la ciudad de Villarrica, que tiene su negocio ahí en la zona céntrica, en el mercado número 1.
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0: Cerquita en donde estaba la ropería de Marilina, Marilina tenía ropería ahí en el local del mercado de la ciudad de Villarrica. Por cierto, Marilina estuvo también actuando en la plaza municipal. Le falta repertorio, más repertorio. Le falta hacer más original nuestra amiga Marilina. Realmente tiene linda voz. Tiene muy linda voz, pero le falta temas propios. El grupo que rompió todo fue también KND, realmente, Felicitaciones a la gente, a los integrantes del grupo KND. El amigo Hugo, Upe, El amigo Tony, Otro vocalista del grupo KND que rompieron con todo ahí en la plaza municipal, El amigo Tony, el propietario de Don Barreto Comercial. También el grupo que estuvo bueno fue el Grupo Sintonía. Grupo Sintonía de la ciudad de Piribebuy. Y por supuesto que rompió todo fue Refugio de Amor.
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0: 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Bueno, ya tengo ya por acá el tema del grupo Samurai. Amor desesperado, amor. Otro clásico para seguir batizando la tarde aquí en la radio. Aquí en la 1017 FM Capital. A la gente me está sintonizando vía online paraguay.com. Cariño grande, muchísimas gracias por la sintonía.

0521-20-2359. A la par del 0972-718-533. Los vínculos de comunicaciones habilitados aquí en la 1017. 39 de las 3 en la República del Paraguay.

Nos separan 45 minutos de la 13 en el territorio nacional. Y estábamos bailando con Lola. El tema del grupo Mr. Chivo. Bailando con Lola.

0: Perfecto, ya estamos llegando al punto y aparte de nuestro encuentro.
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0: El día de hoy, con Territorio 101. 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Saludos, cariño grande. El amigo Matías también, forma parte de este emprendimiento. Muchísimas gracias. Bueno, a ver con qué tema nos despedimos. Con este clásico de Tam y Tex, La Suavecita. 51 minutos de las 3 en la República del Paraguay. Soy Michel Barreto, quien estuvo acompañando en la parte de musicalización y en la voz. Ya se viene a continuación el amigo Richard Mendieta. El programón del amigo Richard Mendieta, que se viene a continuación aquí en la 1017 Radio Capital. Quédate prendida a la 1017 Radio Capital, que se viene lo mejor de lo mejor con Richard Mendieta, junto con Pato DJ, aquí en la 1017.

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Bienvenidos todos, arrancamos el programa. Aquí está Retromanía hasta las 4 de la tarde. Junto a Wilfrido Pato DJ, Richard aquí en la voz. Lo prometido es deuda, señores, ¿eh? Hoy tenemos un kit de asado para el sorteo. 3 packs de cerveza. Gracias a la gente, a los auspiciantes. 3 packs de cerveza, un kit de asado para estar regalando hoy. Así que tenés que comunicarte al 2023-59. O podés hacerlo también a través del 0985-299-050. Así es que a enviar mensajes, a llamar, porque tenemos el kit de asado, tenemos el pack de cerveza, 3 packs de cerveza, para estar regalándole a la gente. Ya pasamos, ayer fue el Día de la Madre, ¿eh? Sí, saludo para todas las madres, que muchas veces ofician de papá también, ¿eh? Así que para las mamis, y en homenaje a ellas también vamos a hacer el sorteo. Así es que pueden enviar sus mensajes de texto o llamar directamente. 0521-2023-59. 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Hoy tenemos un kit de asado, 3 packs de cerveza para regalar, para sortear. Fácil. Y además, envíate un mensaje de texto, nombre y apellido, 3 últimos números de cédula, y ya estás participando. Señores, bienvenido a este mundo maravilloso de Retromanía.

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0: 15 minutos de las 2 de la tarde. Bueno, excelente. Gracias a toda la gente que están enviando su mensaje de texto. Tenemos un kit de asado y teníamos 3 packs de cerveza. Se suma uno más. Un pack más de cerveza. 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Gracias al amigo Freddy Espínola. Muchísimas gracias a cada uno de los auspiciantes que nos dan para regalar hoy. Hola Richard, está lindo el programa. Voy a anotar para el sorteo, dice. Bueno, Miguela González. Hola Richard, soy Luis Miguel, quisiera ganar el kit, dice. Hola amigo, soy Celso. Celso Velar, quiero participar del sorteo. Aníbal Espínola también, 447. Tienen que enviar sus 3 últimos números de cédula. Hola Richard, siempre te escuchamos en familia. Soy mamá de un hijo hermoso y deseo ganar un premio Rosa María Gómez. Richard, ¿qué tal? Anotame por favor, Diego Portillo, dice, ¿no? Gente que se están sumando. Vamos a sacar algunas llamaditas al aire. Hola.
1: Hola.
0: Sí, ¿quién habla?
1: Sí, Miguela Arrua.
0: ¿Cómo?
1: Miguela Arrua.
0: ¿Miguela?
1: Sí, Arrua.
0: Arrua. ¿De dónde está llamando Miguela?
1: Está llamando Nada Porterito.
0: Arrua. ¿Tres últimos números de cédula?
1: 155.
0: 155. ¿Está Miguela?
1: Sí,
0: está.
1: ¿Y José Parra?
0: Hola.
1: ¿Puedo anotar?
0: ¿Perdón?
1: José Parra.
0: José Parra. Tres últimos números, rapidito.
1: 800.
0: Ok, está.
1: Bueno, gracias.
0: Gracias. Bueno, gente que se está sumando, ¿eh? 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

31 minutos de las 2 de la tarde. Hola, Richard. Porfa, anótame, soy Ricardo. Bueno. Hola, ¿qué tal? Quiero anotarme para el sorteo. Tres últimos números de celo tienen que enviar también, ¿eh? Tenemos un kit de asado, 4 packs de cerveza. Así es que tienen que enviar su mensaje de texto, llamar directamente al 0521-2023-59. La recepción está nuestro amigo Wilfrido Pato DJ. O puede enviar sus mensajes de texto. 85299050. Hola, quiero anotarme para el sorteo, porfa, dice. Pause el asado, y nada, Richard. Pues. Un pack. Otro pack. Un pack más otro pack. 4 packs de cerveza tenemos, para regalar. Más un kit de asado. Simple. Simplemente hay que llamar al 0521-2023-59 o podés enviar tu mensaje de texto al

0: 85299050. A partir del próximo sábado vamos a tener Top 10. Va a quedar a cargo de ustedes enviarnos nombre de la música, y vamos a elegir el que tenga más votos, va a ir número 1 hasta el número 10, Top 10 vamos a tener a partir del próximo sábado. Así que a partir de ahora podés ir opinando y dando también tu voto. Excelente. Hola, amigo. Está por este el programa. A usted el asado, amigo. Oscar, 540 terminación, Bueno. APKP, anótame para el sorteo, porfis. Quiero un pack de cervezas. Y vos sabés que el tiempo se presta. No. Ahí la música. Hola, Richard. Anótame pues para el sorteo. Bueno. Seferina. Vamos a llamar, sacar llamadita la de. Hola, sí.
1: Sí, hola, Richard.
0: Sí, te escucho.
1: Isidoro Amarilla. De al lado de Quinta Neluche, barrio San Antonio.
0: Quinta Neluche. Isidoro, me dijiste.
1: Sí, Isidoro Amarilla.
0: Amarilla.
1: Sí.
0: Tres últimos números.
1: Último de cédula.
0: Sí.
1: 49.
0: ¿Eh? ¿Cuál es?
2: Bueno.
0: Hola, sí.
2: La de memoria, la y número de cédula.
0: Bueno. ¿Tres últimos números, Leo?
1: Tres últimos números. Enseguida llamé otra vez.
0: Dale, está Quinta Neluye. Bueno, chao. A ver, está la mensaje, Ignacia. Impresionante. Hola, Richard, ¿me podría anotar el sorteo? Noemí Martínez. Sí, tres últimos números. Bueno. Hola, Richard, ¿me podría anotar para el sorteo? Dice. Seferina González. Ese ya. Hola.
3: Hola, buenas tardes, Radio Capital.
0: Sí, ¿quién habla?
3: Osmar Duarte de San José, Los Arroyos, escuchando la 101, como siempre, arrastrando en todo el territorio de Paraguay.
0: ¿Va a ser ese?
3: Osmar Duarte.
0: ¿Va a copio, Osmar, será?
3: De lujo espectacular, excelente.
0: ¿San José?
3: San José, Los Arroyos.
0: San José, Los Arroyos. ¿Qué sí, hay, señor, por San José, será?
3: De lujo para usted, será espectacular.
0: Tranquilo, pa.
3: Sí, señor.
0: Qué bueno, che. Sí. ¿Algún saludito en especial, mi querido?
3: Y a toda la gente que está escuchando la radio, y si no hay mucho, quiero participar por sorteo, si tengo suerte, será.
0: Sí, tres últimos números de cédula.
3: 739.
0: 739.
3: Sí, señor.
0: Oímas, hermano.
3: Dale.
0: ¿Qué estamos, hermano? Dale.
3: Ya.
0: San José de Los Arroyos. Hola, Richard, te estoy escuchando en Carayao City, dice. Bueno, Carayao, gente de Carayao que siempre nos sintoniza, la ciudad de los tres Reyes Magos. Celso Cabrera. Saludos para el amigo Celso Cabrera que está a full en sintonía del programa, ¿Qué tal, Ginásera? Hola, Richard. A ver, otra llamadita al aire. Hola.
4: Hola, buenas tardes.
0: Buenas tardes, ¿quién habla?
4: ¿Qué tal, Richard?
0: ¿Cómo andamos?
4: Silvio Aquino te saluda.
0: ¿Perdón?
4: Silvio Aquino.
0: ¿De dónde sos, Silvio?
4: Acá, por lo menos lo veo, Calle Jiménez.
0: ¿Calle Jiménez?
4: Sí. Quería que me anotara por un placer.
0: ¿Me dijiste tu nombre, Silvio?
4: Aquino.
0: ¿Tres últimos números de cédula?
4: 184.
0: ¿Perdón?
4: 184.
0: Sí. Oíma, Silvio.
4: Muchísimas gracias.
0: Dale, ya está. Ok. Hola, Richard. ¿Andaba para el sorteo? ¿A qué coacoa tú? No, en Duina, Richard, va a ir la sorteo hoy.

Va, viene con la sorteo, Nay. ¿Qué tal, amigo? Anotame para el sorteo a Andrea Lescano. Bueno, desde Itacurubí. Itacurubí, la cordillera. Excelente, che. Celia. Alberto. Celia 762, Alberto 540. Bueno. Hola, Richard. Ah, tú ni nada sabes. Richard, ¿podrías anotarle también a mi papá en el sorteo Catalino Gavilán 538? Bueno, gente que se suma también para el sorteo, ¿eh? 85299050, vínculo de comunicación para con ustedes y nosotros. Jaupey, Capé, anótame para el sorteo, dice. Bueno. Tengo ahí tres últimos números. Hay montones que nos ponen sus tres últimos números de cédula. Tienen que poner. Hola, ¿me puedes anotar para el sorteo, Mabel? Ok. Espectacular, Richard, el programa. Bad Boy Blue puede entrar en tu top 10, dices. Claro. Depende. Esto sigue toda la semana. El sábado nosotros vamos a hacer los top 10 de Retromanía. How pica pe purete. Model Talking, dice. Ok. Bueno, 40 minutos de las 2 de la tarde y seguimos acompañándote con lo mejor a través de la 101.7 y Retromanía.

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Este es el tema de Bad Boy Blue, ¿verdad? El tema de los chicos malos vestidos de azul. Cantidad de mensajes, ¿eh? De ahí que tomó. El Ale de Paina. Hola, yo voto por Model Talking, dice. Bueno. Hola, Richard, entrame para el sorteo, porfa. Atenti porque a las 3:30 vamos a sortear. Y ojo que vamos a habilitar el dígito de la radio. Y la primera llamada que entre a las 3:30, estén atentos, automáticamente se va a ganar el pack de cerveza a partir de las 3:30 de la tarde. Automáticamente se va a llevar un pack. Así es que, pero me tienen que ayudar para el sorteo, Hola Richa, espectacular. A pescado, pues son las jala y queja, güey. Bueno, hay que probar, El que entra, llamada, sí, sabemos que hay muchísimo, pero el que entra en la llamada, automáticamente vamos. 0521-2023-59 es para llamar. 85299 está para los mensajes. ¿Estamos? Un pack de cerveza, otro pack de cerveza, más un pack de cerveza, otro pack de cerveza, cuatro packs de cerveza y un kit de asado tenemos, Así que atenti. A partir de las

0: tres y media, el que llama, el que entra, ¿verdad? Vamos a, automáticamente vamos a regalarle un pack de cerveza. Automáticamente, así, que pediscamos, ¿eh? Vamos a sacar una llamadita al aire. ¡Hola!
1: Sí.
0: Sí.
1: Isidoro Amarilla.
0: Va, ¿qué
1: Isidoro? 600, Isidoro, 608 ya, ya. Mi número de...
0: Ah, vos llamaste ya luego, ¿eh? 608. Sí.
1: 608.
0: Oye, este maíz hidro, ¿no será?
1: Chao.
0: Está, chao, chao. 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Gracias a cada uno de ustedes también por aguantarnos, ¿eh? Por darnos el aguante de siempre. 49 de las 2 de la tarde.

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10 minutos de las 3 de la tarde en toda la República del Paraguay. Montón de mensajes, ¿eh? Hola, amigo. Quiero participar en el sorteo. Celia. Soy Celia 299, bueno. Otro. Hola, ¿qué tal? Está súper tu programa. ¿Me anotas para el sorteo? Porfa, ponmela. 310 Ever 649. Hola, Richard Jacinta 785. Bueno, gente que se están sumando, muchísimos mensajes. Un pack de cerveza, otro pack de cerveza, más un pack de cerveza, otro pack de cerveza. Cuatro packs de cerveza tenemos. Además, un kit de asado para estar regalándole a la audiencia. Hola, hermano. Super el programa, dice. No estaba para el sorteo, bueno. Saludos para el amigo Javier Miranda también, que está en sintonía del programa, ¿eh? El cerebro deportivo. 8529-050 está habilitado. Para que juntos hagamos el programa. A ver, llamadita al aire. Hola. Hola. Hola. No. Se fue. 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

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Bueno, sigue habilitado el dígito de la radio.
como así también el 85299.

0: 50 para que envíen sus mensajes de texto. A ver, una llamadita al aire, una llamadita y después nos vamos a la música. Hola.
1: Hola.
0: Sí.
1: Hola, soy Aurora.
0: Aurora, ¿de dónde sos, Aurora?
1: De Barrio Capitán Roa.
0: Tres últimos números, Aurora.
1: 456.
0: ¿Tu apellido?
1: Aurora Esteche.
0: Esteche.
1: Sí.
0: ¿Está anotada?
1: Sí, Catupa a mí se Rafael Velázquez PAD.
0: Rafael
1: Velázquez.
0: Tres últimos números.
1: 393.
0: Capicúa.
1: 393.
0: 393. Ok, dale.
1: Listo. Gracias, dale, gracias. Muy amable.
0: Capela mensaje. A ver. Hola, ¿qué tal, Richard? Anotame para el sorteo, Juan Vera. Ok. Anotame, por favor, para el sorteo, Ricardo. Ay, no sé. Fausto. Última llamadita al aire, después nos vamos a la música. Hola.
2: Hola.
0: Sí, ¿quién habla?
2: ¿Podés anotar a mi hijo?
0: Sí, ¿cómo se llama tu hijo?
2: Miguel Ángel Esquivel.
0: Miguel Esquivel.
2: 912 es un número de...
0: ¿De dónde estás llamando? ¿De dónde llamas?
2: Villa de Lira.
0: ¿Villa?
2: Es de Lira.
0: Villa de Lira. Ok, ya está anotado.
2: Gracias.
0: Ok. Seguimos acompañándote con lo mejor, porque aquí continúa Retromanía hasta las 4 de la tarde.
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Lo único que podemos recuperar del ayer son esas canciones que tanto te hacían emocionar. 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

0: Este es el tema de Cireles, Guayas, Guayas. Algo así como viaje, viaje, ¿verdad? O vuela, vuela. Hola, Richard, estamos para el sorteo. Bueno, voy a necesitar una persona que llame y salga al aire para poder hacer el sorteo. Así tienen tiempo para venir por la radio, ¿eh? La primera llamada que entre se gana automáticamente un pack de cerveza. Hola. Hola.
1: Hola.
0: Sí, ¿quién habla?
1: ¿Qué tal? Gabriela.
0: Gabriela, ¿tu apellido?
1: Alfonso.
0: ¿De dónde está llamando, Gabriela?
1: Acá del centro.
0: Automáticamente te ganaste un pack de cerveza.
1: Gracias.
0: Bueno, ahora tenés que decirme número del 1 al 37 primero.
1: El
0: 37. Sí.
1: ¿Eh? El 37.
0: El pack de cerveza es para Celso Cabrera, terminación 022. Otro más.
1: El 20.
0: Sonia Ovelar, terminación 812, pack de cerveza. Ahora decime del 30 al 60.
1: El 33.
0: Santiago Espínola, terminación 447.

0: pack de cerveza.
1: Y ahora sí, entra todo. Del 1 al 80, decime un número para el kit de asado.
2: 77.
1: 77. Ok. ¿Me dijiste tu nombre?
2: Gabriela.
1: Gabriela. Bueno, Gabriela Alfonso, tenés que pasar por veterinaria Pep Shot Cuatro Patas y te van a dar tu pack de cerveza.
2: Okay.
1: Tres últimos números de cédula.
2: 130.
1: 130. Ok. Ya está, Gabriela.
2: Gracias.
1: Ok, chao, chao. 77 me dijo, ¿verdad, Pato? 77 o... Sí. 77, el kit de asado es para... Seferina González. Terminación 417. Seferina González tiene que pasar por la radio. Celso Cabrera también. Sonio Velar. Y Santiago Espínola. Tres packs de cerveza y un kit de asado vamos a regalar acá. Vamos a entregar acá. El otro pack puede ir a buscar directamente ahí en Veterinaria Pep Shot Cuatro Patas. ¿Ok? 34 de las 3 de la tarde.

Bueno, excelente, excelente. Gracias a toda la gente que se han puesto en comunicación con nosotros. Hola, Richard, ¿me puedes repetir? Bueno. Kit de asado se ganó Seferina González. Terminación 407. Pack de cerveza Celso Cabrera 022. Sonia Ovelar 812. Y Santiago Espínola 447. Y también se ganó Gabriela Alfonso, la que llamó y se ganó directamente, terminación 130, el pack de cerveza. A partir del próximo sábado vamos a tener el top 5, top 5 o top 10. Vamos a ver, depende de ustedes, ¿eh? Qué rápido, che. Nos estamos yendo, Pato. 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

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Gente que hace posible nuestro programa aquí en la radio, agradeciendo también a ustedes por estar siempre ahí y aguantándonos, dándonos el aguante. Nos vamos, Pato. Junto a Wilfrido, Pato DJ, Richard aquí en la voz, le decimos gracias y nos reencontramos el próximo sábado con Retromanía. Y recuerden siempre que en la tabla de posiciones de nuestras vidas, Dios debe ocupar el primer lugar. Hasta entonces, chao.

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Hola mi raza, gente bonitas, buena, trabajadora, educada, amable, estudiosa, guapos y guapas, bien consentidos y consentidas, seamos siempre felices en nuestros hogares, también en nuestras andanzas para aquel que hoy está de cumpleaños, muchas felicidades. En el día de hoy hay personas que están cumpliendo más años de vida, me da gusto en saludar en esta edición musical del programa. Familia Municipal celebra cumpleaños con mucha y gran emoción de estas amigas trabajadoras, la institución municipal, Jessica Ramírez, Delia Gillet y Marcelo Báez, que lo cumplan más años de vida, venidero con éxito, pues les pase bien con todas tus amistades, feliz cumpleaños, que los cumplan muy feliz y muchas felicidades.

Ahorita precisamente vamos enviando los saludos desde la estación de radio para todos aquellos que se van conectando en la edición musical del programa. Y otros que ya están conectados, un saludo fuerte, grande y gigante para todos, en decir a los amigos y las amigas, también a las redes sociales de mis fan monitas y hermosas del mundo. Espero que todos y todos vosotros y vosotras estéis bien, así de bien, de veras buenísimo.

0: Son exactamente 16 horas con 20 minutos. Ya nomás en estos encuentros musicales siguen nomás, estando acompañados por nuestra frecuencia numeral 101.7, estación de radio IBM Capital. Así de bien, los estamos haciendo una buena compañía musical en la tarde. Morena,
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Son exactamente 16 horas con 27 minutos. 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

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Así de esta manera seguimos en acción musical, abriendo salas, estando al vuelo aéreo, allá donde nos vamos llegando en frecuencia con buenísima música.

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Son exactamente 17 horas con 5 minutos. Desde aquí proyectamos polcas y más polcas que forman una preciosa sinfonía musical llegando a los hogares a gran altitud. Lleguen nuestros saludos inmensos a través de nuestras ondas de frecuencia. Vámonos enviando los saludos a todos los amigos y las amigas jineteras y jineteros. Vámonos andando siempre a caballo como un gran jinetero. Bien, eso todo es buenísimo. Siempre he habilitado nuestro número de teléfono viviente, el 0521-2023-59, que ustedes ya lo conocen.

Son exactamente 17 horas con 13 minutos. Siempre en nuestros líneas baja vivientes de la radio al 0521-2023-59 para llegar a la estación de Radio FM Capital. 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Con gran gusto les estamos haciendo una buena y amable compañía musical en la tarde.

Exactamente 17 horas con 22 minutos. En una nación muy hermosa y tan buena y amable igual como nosotros, escuchamos esta canción que es muy parecido a nuestra música. Venimos sin nada y nos vamos sin la nada. Le dedico para todos los grandes amigos y para las grandes amigas.

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Vámonos con más polcas paraguayas en esta edición musical del programa.

0: Son exactamente 17:50. 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Seguimos presentando más polcas paraguayas en esta edición musical del programa.
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Son exactamente 17 horas con 59 minutos. En la edición del programa escuchamos a varios grupos originados. Algunas niñas cantan con gran entusiasmo. Aquella que le gusta cantar en el mundo musical, realmente son todas por iguales.

0: maravillosas verle y a la vez escucharle con gran altivez. Así de bien son excelentes por iguales todas. Y a más días van creciendo con la música paraguaya en el éxito de cantar.
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comerciales en la edición del programa musical titulado Paraguay Musical. 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Seguimos presentando más música paraguaya en esta edición musical del programa.

Faltante poco día para cantar el buen gallo. 22 días para el gran voto acá a la ciudad de Coronel Oviedo. Votos electorales de los grandes colorados. Vamos a ver cómo canta el gallo. Estamos presentando bonitas polcas con gran altivez en ondas de la frecuencia crucial, presentación musical en un desfile de grandes agrupaciones originados de grandes cantantes paraguayos y paraguayas en la edición musical del programa.

Son exactamente 18 horas con 28 minutos. Enviamos saludos a los grandes pensionados y jubilados del Gran IPS. Cordiales saludos y un fuerte abrazo. 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Vamos en el avance musical en estos corridos minutos del programa. De veras, los estamos haciendo una buena compañía, alegrando y aclareando de hechos reales con la música, pues les hacemos llegar por la frecuencia de la estación de radio.

0: Teña, está bien.
1: Son exactamente 18 horas con 34 minutos, con algunos segundos. Siempre en la vida tenemos que ser agradecidos cuando un cliente se acerca en el frente del mostrador. Usen esa palabra mágica diciendo muchas gracias. Siempre le estoy agradeciendo a todos los oyentes por estar en sintonía de la estación lineal en numeral 101.7 de la estación Radio FM.

Exactamente 18 horas con 41 minutos. Ya no más buena música, llegaron el conjunto de Grande City Tour con líneas polcas paraguayas y es orgullo de todita mi nación. Bello recuerdo de grandes sucesos reales escritos por grandes poetas, escritores paraguayos que escribieron en dedicarle a las mujeres bellas, bonitas.

Me voy despidiendo del programa. Con ustedes estuvo presente al pie del micrófono Ben Benru, el caballero de las mil una. Hasta otro nuevo encuentro musical.

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Para alcanzar la ilusión y los logros, revelamos sentimientos que con acordes y canciones al Todopoderoso lo debemos. No se aparten estas cosas de tus ojos. Guarda la ley y el consejo y serán vida a tu alma y gracia a tu cuerpo. Entonces andarás por tu camino confiadamente y tu pie no tropezará. Cuando te acuerdes, no tendrás temor, sino que te acordarás y tu sueño será

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0: Pocas palabras para un buen entendido también esto. No. Oye, estamos ya al aire de Wikis, ¿eh? De barrio allí, no se ve en Baracanina, ya. Se hay un carajo ahí, la de no juega con ese,
1: ¿eh?
0: Bueno, y el nuevo ya 31 minutos de...

0: Ah, ¿por qué?
1: Bueno, de la canción perteneciente a Los Felinos, marcando el inicio de nuestra programación del día de la fecha, hoy sábado. Sabadito. De nuevo ven y manchame. Sabadito, como decía mi tío Federico. ¿Cómo andamos, amables y lindas audiencias de la 101.7 Radio Capital FM? Buenas noches para todos. Mi fiel es oyente de la 101. Vaya pa' pendepejar entero beba. Y me va a otro lado, ¿eh? Vaya, ¿cómo va a pendepejar? En esta noche fenomenal, una noche espectacular, caramba, sí, claro que sí, que el tiempo se presta también. Que a esta hora de la noche lo tenemos, a esta altura de la noche, la temperatura, 21 grados nomás está marcando, sí, casi en el medio, ¿no? Tiempo agradable sobre el territorio paraguayo y en nuestra querida ciudad de Coronel Oviedo. Bueno, como siempre, ya te saluda este humilde servidor de ustedes y la consola técnica y la voz microfónica. Dani Vinza, el gordito cachaquiro, el morenito de tus amores, también. Como siempre, como cada fin de semana, claro que sí, ya tenía una cita inolvidable los sábados y domingos a partir de este horario hasta la medianoche con la buena música para tus oídos con Weekend Tropical. Así que sean todos bienvenidos y bienvenidas, ¿eh? A los que están del otro lado del receptor, gracias de corazón por permitirme ahí entrar en cada rincón de sus hogares, cada fin de semana y noche tras noche también, con el show de la noche, ¿eh? Como siempre, ya empezamos también a habilitar el chahuazapiro al 0994-16-9138 para que vos puedas estar solicitando tu canción preferida o tu canción predilecta, lo que a vos te antojas escuchar sin ningún problema. Te vamos a estar complaciendo con mi gran amigo Wilkin.
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1: Y claro que sí, por supuesto, la voz sensual también que tenemos por acá, como siempre, también los días sábado, está compartiendo conmigo, ¿eh? Lili Barbie, la muñequita 101 también está pendiente ya para estar vendiendo también a esta hora, ¿eh? Como siempre, los sábados estoy bien, muy bien acompañado también allá, güey, 15, ¿eh? Con la voz sensual,
2: ¿eh?
1: Y la voz sensual y la muñequita 101, ¿eh?
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1: No soy Roque Santa Cruz, pero estoy bien marcado, o sea, ¿eh? Que veo ya de pa' tema, ¿eh? La hice Roque Santa Cruz, ¿no? Pero la añe marca, la ya sé, ¿eh?
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1: Era que si uno había renacido allá por los años 1991, hombre, ¿eh? Mánchame con tu lápiz labial. La canción perteneciente a Los Felinos.

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A propósito, ¿qué tal pasaron? O sea, que especialmente las madres en su día ayer, ¿eh? Seguramente la pasaron súper bien. Y ayer fue el 15 de mayo, el día de todas las madres del Paraguay, ¿eh? Y como siempre nosotros...

0: Mira, los hombres siempre nos quedamos en el fondo, ¿eh? Oreo pegué en la orilla. Creo que va a ser siempre el tercer domingo de junio, ¿verdad? Pibe, Oreo, Oreo, toca orilla. Pero, ¿qué le vamos a hacer? Mánchame. Bueno, mi apretón de mano, un abrazo de anguila. Un beso tremendo a todas las madres del Paraguay en su día que fue ayer. Y nuevamente, mánchame. Más vale tarde que nunca también para estar felicitándoles a todas las madres del Paraguay. El 0521-2023-59. Está macaneando, pero vamos a ver, vamos a estar solucionando también, a ver si está funcionando nuestra línea baja para estar interactuando, conversando con la audiencia, a ver cómo le está pasando en esta noche maravillosa del día sábado, ¿no?
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0: A propósito, no, y no, no es como sábado, ¿verdad? Se llama acotería lunes, güey. Con tema de cargolazo de wiki, ¿eh? Malicia lunes, güey, ¿eh? Oh, ¿qué está diciendo mi muñequita 101? Para vos es luna, ¿verdad? No, demasiado es muy invame, ella quiere venderme, dice acá. ¿Será que va a querer vender hoy? Bueno, como siempre tenemos muchísimas informaciones para estar interactuando con la audiencia, estar compartiendo en el ámbito deportivo y también en el ámbito de las noticias locales, nacionales e internacionales. Y el lado periodístico, el gorrito cachaquero, como ya saben, ya conocen, a partir de las 10 de la noche. Un poquitito también para estar conversando lo que está pasando en nuestra bendita tierra paraguaya, ¿eh?

Hace rato que estaba escuchando también la canción de Ana Bárbara, que nos están solicitando nuevamente también ya los WhatsApperos, ¿eh? ¿Quiere escuchar otra vez la canción de Ana Bárbara? Vamos a estar rebuscando un poco también por acá para estar complaciendo pedidos musicales de toda la audiencia que nos están solicitando nuevamente la canción de Ana Bárbara, ¿eh? Así va a ver, ayer, ajá, ese doctor es ella, digamos así, ¿eh? Es un clásico también que vamos a estar, sí, claro que sí, sacando del baúl los recuerdos. Y solamente lo escuchas a través de tu estación preferida y de la mano de quien les habla, ¿eh? El gordito cachaquiro, el morenito de tus amores.

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Muchísimas gracias, como siempre, por el apoyo en este 5 años consecutivos que estamos en este prestigiosa radio, okay, la 101.7 Radio Capital FM. Gracias también de corazón a nuestro apreciado amigo, el director de la radio, Andón Luis Alberto Jiménez Paniagua, por darnos la magnífica oportunidad de poder estar compartiendo con ustedes como cada noche también en nuestra programación. Gracias al director de la radio, ¿verdad? Estamos creciendo y vamos a crecer de más en más, ¿verdad? Haciendo radio, haciendo lo que tanto nos gusta también hacer.

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Y próximamente, sí, nuestra apreciada amigo Ángel Sosa también se va a ir sumando. Pero que para mí, nuestro apreciado amigo Ángel Sosa, representante también de Caña Fortín, Gaseosa Piri Aguas Torrente, ya se va a ir ya zumbando. Bueno, te tenía una primicia, ¿verdad? Pero próximamente el programa de Weekend Tropical se va a ir hacia el norte del país. Lastimosamente, me tengo que ir, ¿verdad? Bueno, próximamente, ¿eh? Que sea lo que Dios quiera también, vamos a estar

dejando el programa. Tengo que ir a buscar otro rumbo hacia el norte del país.

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47 de la hora 20 en toda la República del Paraguay. 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